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1: Tengan ustedes muy buenas noches. Al terminar nuestra jornada, queremos darte gracias, Señor, por tu pasar en nuestras vidas. Perdónanos si no fuimos verdaderos testimonios en nuestro quehaceres, con nuestro hablar y nuestro actuar. Oremos. Gracias, Señor, por esta jornada que termina. Protégenos en el transcurso de la noche, nos ponemos en tus manos a descansar, para tomar fuerzas para un mañana mejor. Que el manto de Nuestra Señora del Rosario nos proteja y nos permita un sueño reparador. A ti que vives y reinas por los siglos de los siglos. Amén.
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viene a continuación es una canción muy especial, porque es la forma más maravillosa de expresar lo que sentimos cuando estamos enamoradas. 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

0: 6:30. Primera.
1: Noventa y dos punto siete. 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

0: Tengan ustedes muy buenos días. Al dar comienzo a una nueva jornada, queremos ponernos en las manos de nuestro Señor, encomendando nuestros quehaceres cotidianos, sabiendo que Nuestra Señora del Rosario nos protegerá. Oremos. Señor, bendice nuestras manos y nuestros trabajos para que con nuestra entrega y servicio demos testimonio de ti donde estemos y lo que realicemos, sabiendo que tú eres la paz y el bien. A ti que vives y reinas por los siglos de los siglos. Amén.
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0: Queridos hermanos, hermanas, los invito a que recemos con fe el Santo Rosario a nuestra Madre del Cielo. Los invito entonces, queridos hermanos, hermanas, a que hagamos esta oración, movidos por nuestro amor a la Virgen Santa y al amor al Señor nuestro Dios. En el nombre del Padre, del Hijo y del Espíritu Santo. Amén. Primer misterio, la encarnación del Hijo de Dios.
1: Dijo el ángel: No temas, María, porque has hallado gracia delante de Dios. Vas a concebir en el seno y vas a dar a luz un hijo, a quien pondrás por nombre Jesús. Él será grande y será llamado Hijo del Altísimo. María contestó: He aquí la esclava del Señor, hágase en mí según tu palabra. Padre nuestro que estás en el cielo, santificado sea tu nombre. Venga a nosotros tu reino, hágase tu voluntad en la tierra como en el cielo.
2: Danos hoy nuestro pan de cada día. Perdona nuestras ofensas, como también nosotros perdonamos a los que nos ofenden. No nos dejes caer en la tentación y líbranos del mal. Amén.
1: Dios te salve, María. Llena eres de gracia, el Señor es contigo. Bendita eres entre todas las mujeres, y bendito es el fruto de tu vientre, Jesús.
2: Santa María, Madre de Dios, ruega por nosotros pecadores, ahora y en la hora de nuestra muerte. Amén.
1: Dios te salve, María. Llena eres de gracia, el Señor es contigo. Bendita eres entre todas las mujeres, y bendito es el fruto de tu vientre, Jesús.
2: Santa María, Madre de Dios, ruega por nosotros pecadores, ahora y en la hora de nuestra muerte. Amén.
1: Dios te salve, María. Llena eres de gracia, el Señor es contigo. Bendita eres entre todas las mujeres, y bendito es el fruto de tu vientre, Jesús.
2: Santa María, Madre de Dios, ruega por nosotros pecadores, ahora y en la hora de nuestra muerte. Amén.
1: Dios te salve, María. Llena eres de gracia, el Señor es contigo. Bendita eres entre todas las mujeres, y bendito es el fruto de tu vientre, Jesús.
2: Santa María, Madre de Dios, ruega por nosotros pecadores, ahora y en la hora de nuestra muerte. Amén.
1: Dios te salve, María. Llena eres de gracia, el Señor es contigo. Bendita eres entre todas las mujeres, y bendito es el fruto de tu vientre, Jesús.
2: Santa María, Madre de Dios, ruega por nosotros pecadores, ahora y en la hora de nuestra muerte. Amén.
1: Dios te salve, María. Llena eres de gracia, el Señor es contigo. Bendita eres entre todas las mujeres, y bendito es el fruto de tu vientre, Jesús.
2: Santa María, Madre de Dios, ruega por nosotros pecadores, ahora y en la hora de nuestra muerte. Amén.
1: Dios te salve, María. Llena eres de gracia, el Señor es contigo. Bendita eres entre todas las mujeres, y bendito es el fruto de tu vientre, Jesús.
2: Santa María, Madre de Dios, ruega por nosotros pecadores, ahora y en la hora de nuestra muerte. Amén.
1: Dios te salve, María. Llena eres de gracia, el Señor es contigo. Bendita eres entre todas las mujeres, y bendito es el fruto de tu vientre, Jesús.
2: Santa María, Madre de Dios, ruega por nosotros pecadores, ahora y en la hora de nuestra muerte. Amén.
1: Dios te salve, María. Llena eres de gracia, el Señor es contigo. Bendita eres entre todas las mujeres, y bendito es el fruto de tu vientre, Jesús.
2: Santa María, Madre de Dios, ruega por nosotros pecadores, ahora y en la hora de nuestra muerte. Amén.
1: Dios te salve, María. Llena eres de gracia, el Señor es contigo. Bendita eres entre todas las mujeres, y bendito es el fruto de tu vientre, Jesús.
2: Santa María, Madre de Dios, ruega por nosotros pecadores, ahora y en la hora de nuestra muerte. Amén.
1: Gloria al Padre, y al Hijo, y al Espíritu Santo.
2: Como en el principio, ahora y siempre, por los siglos de los siglos. Amén.
0: Segundo misterio de gozo, la visita de la Santísima Virgen María a su prima Santa Isabel.
1: En aquellos días, se levantó María y se fue con prontitud a la región montañosa, a una ciudad de Judá. Entró en casa de Zacarías y saludó a Isabel. Y sucedió que, en cuanto oyó Isabel el saludo de María, saltó de gozo el niño en su seno, e Isabel quedó llena del Espíritu Santo. Y exclamando con gran voz dijo: «Bendita tú entre las mujeres, y bendito el fruto de tu vientre. ¿De dónde a mí que venga a visitarme la madre de mi Señor?»
2: Padre nuestro que estás en el cielo, santificado sea tu nombre. Venga a nosotros tu reino. Hágase tu voluntad en la tierra como en el cielo.
1: Danos hoy nuestro pan de cada día. Perdona nuestras ofensas, como también nosotros perdonamos a los que nos ofenden. No nos dejes caer en la tentación y líbranos del mal. Amén.
2: Dios te salve María, llena eres de gracia, el Señor es contigo. Bendita eres entre todas las mujeres y bendito es el fruto de tu vientre, Jesús.
1: Santa María, Madre de Dios, ruega por nosotros pecadores, ahora y en la hora de nuestra muerte. Amén.
2: Dios te salve María, llena eres de gracia, el Señor es contigo. Bendita eres entre todas las mujeres y bendito es el fruto de tu vientre, Jesús.
1: Santa María, Madre de Dios, ruega por nosotros pecadores, ahora y en la hora de nuestra muerte. Amén.
2: Dios te salve María, llena eres de gracia, el Señor es contigo. Bendita eres entre todas las mujeres y bendito es el fruto de tu vientre, Jesús.
1: Santa María, Madre de Dios, ruega por nosotros pecadores, ahora y en la hora de nuestra muerte. Amén.
2: Dios te salve María, llena eres de gracia, el Señor es contigo. Bendita eres entre todas las mujeres y bendito es el fruto de tu vientre, Jesús.
1: Santa María, Madre de Dios, ruega por nosotros pecadores, ahora y en la hora de nuestra muerte. Amén.
2: Dios te salve María, llena eres de gracia, el Señor es contigo. Bendita eres entre todas las mujeres y bendito es el fruto de tu vientre, Jesús.
1: Santa María, Madre de Dios, ruega por nosotros pecadores, ahora y en la hora de nuestra muerte. Amén.
2: Dios te salve María, llena eres de gracia, el Señor es contigo. Bendita eres entre todas las mujeres y bendito es el fruto de tu vientre, Jesús.
1: Santa María, Madre de Dios, ruega por nosotros pecadores, ahora y en la hora de nuestra muerte. Amén.
2: Dios te salve María, llena eres de gracia, el Señor es contigo. Bendita eres entre todas las mujeres y bendito es el fruto de tu vientre, Jesús.
1: Santa María, Madre de Dios, ruega por nosotros pecadores, ahora y en la hora de nuestra muerte. Amén.
2: Dios te salve María, llena eres de gracia, el Señor es contigo. Bendita eres entre todas las mujeres y bendito es el fruto de tu vientre, Jesús.
1: Santa María, Madre de Dios, ruega por nosotros pecadores, ahora y en la hora de nuestra muerte. Amén.
2: Dios te salve María, llena eres de gracia, el Señor es contigo. Bendita eres entre todas las mujeres y bendito es el fruto de tu vientre, Jesús.
1: Santa María, Madre de Dios, ruega por nosotros pecadores, ahora y en la hora de nuestra muerte. Amén.
2: Dios te salve María, llena eres de gracia, el Señor es contigo. Bendita eres entre todas las mujeres y bendito es el fruto de tu vientre, Jesús.
1: Santa María, Madre de Dios, ruega por nosotros pecadores, ahora y en la hora de nuestra muerte. Amén.
2: Gloria al Padre, gloria al Hijo, gloria al Espíritu Santo.
1: Como era en el principio, ahora y siempre, por los siglos de los siglos. Amén.
0: Tercer misterio gozoso, el nacimiento de Jesús en Belén.
1: Y sucedió que mientras ellos estaban allí, se cumplieron los días del alumbramiento. Y dio a luz a su hijo primogénito. Le envolvió en pañales y le acostó en un pesebre, porque no tenían sitio en la posada. Había en la misma comarca algunos pastores. Se les presentó el ángel del Señor y les dijo: no teman, pues les anuncio una gran alegría. Les ha nacido un Salvador. Padre nuestro que estás en el cielo, santificado sea tu nombre. Venga a nosotros tu reino, hágase tu voluntad en la tierra como en el cielo.
2: Danos hoy nuestro pan de cada día, perdona nuestras ofensas, como también nosotros perdonamos a los que nos ofenden. No nos dejes caer en la tentación y líbranos del mal. Amén.
1: Dios te salve María, llena eres de gracia, el Señor es contigo. Bendita eres entre todas las mujeres, y bendito es el fruto de tu vientre, Jesús.
2: Santa María, Madre de Dios, ruega por nosotros pecadores, ahora y en la hora de nuestra muerte. Amén.
1: Dios te salve, María, llena eres de gracia, el Señor es contigo. Bendita eres entre todas las mujeres, y bendito es el fruto de tu vientre, Jesús.
2: Santa María, Madre de Dios, ruega por nosotros pecadores, ahora y en la hora de nuestra muerte. Amén.
1: Dios te salve, María, llena eres de gracia, el Señor es contigo. Bendita eres entre todas las mujeres, y bendito es el fruto de tu vientre, Jesús.
2: Santa María, Madre de Dios, ruega por nosotros pecadores, ahora y en la hora de nuestra muerte. Amén.
1: Dios te salve, María, llena eres de gracia, el Señor es contigo. Bendita eres entre todas las mujeres, y bendito es el fruto de tu vientre, Jesús.
2: Santa María, Madre de Dios, ruega por nosotros pecadores, ahora y en la hora de nuestra muerte. Amén.
1: Dios te salve, María, llena eres de gracia, el Señor es contigo. Bendita eres entre todas las mujeres, y bendito es el fruto de tu vientre, Jesús.
2: Santa María, Madre de Dios, ruega por nosotros pecadores, ahora y en la hora de nuestra muerte. Amén.
1: Dios te salve, María, llena eres de gracia, el Señor es contigo. Bendita eres entre todas las mujeres, y bendito es el fruto de tu vientre, Jesús.
2: Santa María, Madre de Dios, ruega por nosotros pecadores, ahora y en la hora de nuestra muerte. Amén.
1: Dios te salve, María, llena eres de gracia, el Señor es contigo. Bendita eres entre todas las mujeres, y bendito es el fruto de tu vientre, Jesús.
2: Santa María, Madre de Dios, ruega por nosotros pecadores, ahora y en la hora de nuestra muerte. Amén.
1: Dios te salve, María, llena eres de gracia, el Señor es contigo. Bendita eres entre todas las mujeres, y bendito es el fruto de tu vientre, Jesús.
2: Santa María, Madre de Dios, ruega por nosotros pecadores, ahora y en la hora de nuestra muerte. Amén.
1: Dios te salve, María, llena eres de gracia, el Señor es contigo. Bendita eres entre todas las mujeres, y bendito es el fruto de tu vientre, Jesús.
2: Santa María, Madre de Dios, ruega por nosotros pecadores, ahora y en la hora de nuestra muerte. Amén.
1: Dios te salve, María, llena eres de gracia, el Señor es contigo. Bendita eres entre todas las mujeres, y bendito es el fruto de tu vientre, Jesús.
2: Santa María, Madre de Dios, ruega por nosotros pecadores, ahora y en la hora de nuestra muerte. Amén.
1: Gloria al Padre, y al Hijo, y al Espíritu Santo.
2: Como en el principio, ahora y siempre, por los siglos de los siglos. Amén.
0: Cuarto misterio gozoso, la presentación de Jesús en el templo.
1: Llevaron a Jesús a Jerusalén para presentarle al Señor, como está escrito en la ley del Señor. Y he aquí que había en Jerusalén un hombre llamado Simeón, que esperaba la consolación de Israel, y el Espíritu Santo estaba en él. Simeón les bendijo y dijo a María, su madre: este está puesto para caída y elevación de muchos en Israel, y para hacer señal de contradicción. Y a ti mismo una espada te traspasará el alma, a fin de que queden al descubierto las intenciones de muchos corazones.
2: Padre nuestro que estás en el cielo, santificado sea tu nombre. Venga a nosotros tu reino. Hágase tu voluntad en la tierra como en el cielo.
1: Danos hoy nuestro pan de cada día. Perdona nuestras ofensas, como también nosotros perdonamos a los que nos ofenden. No nos dejes caer en la tentación y líbranos del mal. Amén.
2: Dios te salve María, llena eres de gracia, el Señor es contigo. Bendita eres entre todas las mujeres y bendito es el fruto de tu vientre, Jesús.
1: Santa María, Madre de Dios, ruega por nosotros pecadores, ahora y en la hora de nuestra muerte. Amén.
2: Dios te salve María, llena eres de gracia, el Señor es contigo. Bendita eres entre todas las mujeres y bendito es el fruto de tu vientre, Jesús.
1: Santa María, Madre de Dios, ruega por nosotros pecadores, ahora y en la hora de nuestra muerte. Amén.
2: Dios te salve María, llena eres de gracia, el Señor es contigo. Bendita eres entre todas las mujeres y bendito es el fruto de tu vientre, Jesús.
1: Santa María, Madre de Dios, ruega por nosotros pecadores, ahora y en la hora de nuestra muerte. Amén.
2: Dios te salve María, llena eres de gracia, el Señor es contigo. Bendita eres entre todas las mujeres y bendito es el fruto de tu vientre, Jesús.
1: Santa María, Madre de Dios, ruega por nosotros pecadores, ahora y en la hora de nuestra muerte. Amén.
2: Dios te salve María, llena eres de gracia, el Señor es contigo. Bendita eres entre todas las mujeres y bendito es el fruto de tu vientre, Jesús.
1: Santa María, Madre de Dios, ruega por nosotros pecadores, ahora y en la hora de nuestra muerte. Amén.
2: Dios te salve María, llena eres de gracia, el Señor es contigo. Bendita eres entre todas las mujeres y bendito es el fruto de tu vientre, Jesús.
1: Santa María, Madre de Dios, ruega por nosotros pecadores, ahora y en la hora de nuestra muerte. Amén.
2: Dios te salve María, llena eres de gracia, el Señor es contigo. Bendita eres entre todas las mujeres y bendito es el fruto de tu vientre, Jesús.
1: Santa María, Madre de Dios, ruega por nosotros pecadores, ahora y en la hora de nuestra muerte. Amén.
2: Dios te salve María, llena eres de gracia, el Señor es contigo. Bendita eres entre todas las mujeres y bendito es el fruto de tu vientre, Jesús.
1: Santa María, Madre de Dios, ruega por nosotros pecadores, ahora y en la hora de nuestra muerte. Amén.
2: Dios te salve María, llena eres de gracia, el Señor es contigo. Bendita eres entre todas las mujeres y bendito es el fruto de tu vientre, Jesús.
1: Santa María, Madre de Dios, ruega por nosotros pecadores, ahora y en la hora de nuestra muerte. Amén.
2: Dios te salve María, llena eres de gracia, el Señor es contigo. Bendita eres entre todas las mujeres y bendito es el fruto de tu vientre, Jesús.
1: Santa María, Madre de Dios, ruega por nosotros pecadores, ahora y en la hora de nuestra muerte. Amén.
2: Gloria al Padre, gloria al Hijo, gloria al Espíritu Santo.
1: Como era en el principio, ahora y siempre, por los siglos de los siglos. Amén.
0: Quinto misterio gozoso: la pérdida y hallazgo del niño Jesús en el templo.
1: Sus padres iban todos los años a Jerusalén a la fiesta de Pascua. Subieron ellos como de costumbre a la fiesta. Y al volverse, pasados los días, el niño Jesús se quedó en Jerusalén, sin saberlo sus padres. Ellos se volvieron a Jerusalén en su busca. Al cabo de 3 días, le encontraron en el templo, sentado en medio de los maestros, escuchándoles y preguntándoles. Todos los que le oían estaban estupefactos por su inteligencia y sus respuestas. Padre nuestro que estás en el cielo, santificado sea tu nombre. Venga a nosotros tu reino. Hágase tu voluntad en la tierra como en el cielo.
2: Danos hoy nuestro pan de cada día. Perdona nuestras ofensas, como también nosotros perdonamos a los que nos ofenden. No nos dejes caer en la tentación y líbranos del mal. Amén.
1: Dios te salve, María. Llena eres de gracia, el Señor es contigo. Bendita eres entre todas las mujeres y bendito es el fruto de tu vientre, Jesús.
2: Santa María, Madre de Dios, ruega por nosotros pecadores, ahora y en la hora de nuestra muerte. Amén.
1: Dios te salve, María. Llena eres de gracia, el Señor es contigo. Bendita eres entre todas las mujeres, y bendito es el fruto de tu vientre, Jesús.
2: Santa María, Madre de Dios, ruega por nosotros pecadores, ahora y en la hora de nuestra muerte. Amén.
1: Dios te salve, María. Llena eres de gracia, el Señor es contigo. Bendita eres entre todas las mujeres, y bendito es el fruto de tu vientre, Jesús.
2: Santa María, Madre de Dios, ruega por nosotros pecadores, ahora y en la hora de nuestra muerte. Amén.
1: Dios te salve, María. Llena eres de gracia, el Señor es contigo. Bendita eres entre todas las mujeres, y bendito es el fruto de tu vientre, Jesús.
2: Santa María, Madre de Dios, ruega por nosotros pecadores, ahora y en la hora de nuestra muerte. Amén.
1: Dios te salve, María. Llena eres de gracia, el Señor es contigo. Bendita eres entre todas las mujeres, y bendito es el fruto de tu vientre, Jesús.
2: Santa María, Madre de Dios, ruega por nosotros pecadores, ahora y en la hora de nuestra muerte. Amén.
1: Dios te salve, María. Llena eres de gracia, el Señor es contigo. Bendita eres entre todas las mujeres, y bendito es el fruto de tu vientre, Jesús.
2: Santa María, Madre de Dios, ruega por nosotros pecadores, ahora y en la hora de nuestra muerte. Amén.
1: Dios te salve, María. Llena eres de gracia, el Señor es contigo. Bendita eres entre todas las mujeres, y bendito es el fruto de tu vientre, Jesús.
2: Santa María, Madre de Dios, ruega por nosotros pecadores, ahora y en la hora de nuestra muerte. Amén.
1: Dios te salve, María. Llena eres de gracia, el Señor es contigo. Bendita eres entre todas las mujeres, y bendito es el fruto de tu vientre, Jesús.
2: Santa María, Madre de Dios, ruega por nosotros pecadores, ahora y en la hora de nuestra muerte. Amén.
1: Dios te salve, María. Llena eres de gracia, el Señor es contigo. Bendita eres entre todas las mujeres, y bendito es el fruto de tu vientre, Jesús.
2: Santa María, Madre de Dios, ruega por nosotros pecadores, ahora y en la hora de nuestra muerte. Amén.
1: Dios te salve, María. Llena eres de gracia, el Señor es contigo. Bendita eres entre todas las mujeres, y bendito es el fruto de tu vientre, Jesús.
2: Santa María, Madre de Dios, ruega por nosotros pecadores, ahora y en la hora de nuestra muerte. Amén.
1: Gloria al Padre, y al Hijo, y al Espíritu Santo.
2: Como en el principio, ahora y siempre, por los siglos de los siglos. Amén.
1: Dios te salve, Reina y Madre de Misericordia, vida, dulzura y esperanza nuestra. Dios te salve. A ti clamamos los desterrados hijos de Eva. A ti suspiramos gimiendo y llorando en este valle de lágrimas. Ea pues, Señora abogada nuestra, vuelve a nosotros tus ojos misericordiosos. Y después de este destierro, muéstranos a Jesús, fruto bendito de tu vientre. Oh clemente, oh piadosa, oh dulce Virgen María. Ruega por nosotros, Santa Madre de Dios, para que seamos dignos de alcanzar las promesas y gracias de nuestro Señor. Amén.
0: Y damos la bendición final al concluir nuestro Santo Rosario. El Señor esté con ustedes. Y la bendición de Dios Todopoderoso, Padre, Hijo y Espíritu Santo, descienda sobre cada uno de los que ha recitado con fe este Santo Rosario y bendiga sus hogares y sus trabajos.
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1: 7:33. Primera.
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0: 8 y un minuto. Primera.
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6: Hola, ¿qué tal? ¿Cómo están? Les saluda María Belén Araya y les doy la bienvenida a este informe de noticias, donde hablaremos del descubrimiento de científicos que detectaron 84 objetos no identificados en el espacio. Hablaremos además que habilitan cupón para regularizar deudas del préstamo solidario. Sabremos de la nueva edición Nuevos Héroes, con foco en 5 macrozonas del país.
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6: Un estudio publicado en la revista Nature Astronomy dio cuenta de 84 objetos no identificados en el espacio. Aún no pueden identificar qué son. El informe es de Javier Vera.
7: Un estudio publicado en la revista Nature Astronomy dio cuenta de un misterioso descubrimiento en el espacio de 84 objetos desconocidos en medio de algunas galaxias cercanas a la Vía Láctea. De acuerdo con lo publicado, los objetos brillantes habían pasado desapercibidos en observaciones de rayos X Chandra de la NASA. ¿Pero qué son? Bueno, hasta el momento no se sabe con claridad, pero pueden ser enanas blancas, es decir, núcleos colapsados y extremadamente densos que dejan las estrellas. El astrónomo del Parque de la Ciencia, Jaime Gianelloni, nos cuenta más al respecto.
5: Entonces, como todavía estaba en la decodificación de datos, los científicos denominaron como fuentes hipersuaves en esa longitud de onda, que me refiero a rayos X, porque aparecen principalmente en las imágenes tomadas en ese espectro de muy baja energía y prácticamente desaparecen cuando se observan energías mayores.
7: Uno de los detalles más grandes de identificación de estos objetos, denominados hipersuaves, es que sus rayos X transportan poca energía, y por eso el detector de rayos X Chandra no los habría detectado. Además, según los científicos, esta es la punta del iceberg, ya que es posible identificar a los más brillantes, pero otros pueden seguir ocultos en las profundidades.
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6: Rosenbauer, empresa austríaca especializada en vehículos y tecnología para el cuerpo de bomberos, abrió en Pudahuel su primera operación directa en Latinoamérica. Esto permitirá que los bomberos de todas las regiones de Chile podrán reparar y adaptar sus carros en el país por primera vez. Sobre esto nos cuenta más José Ferrada.
8: La empresa austríaca Rosenbauer, especializada en vehículos y tecnología para cuerpos de bomberos, inaugurará durante septiembre su primera oficina y taller propio en Chile. Eduardo Viveros, gerente general de Rosenbauer Chile, explicó que la apertura responde a la importancia estratégica del país para la compañía.
9: Rosenbauer y Dagur en Pudahuel, su primera oficina y taller.

0: unidades.
1: Hasta ahora, cuando un carro bomba se dañaba o necesitaba una adaptación especial, muchas compañías de bomberos debían enviarlo fuera de Chile, con meses de espera y altos costos, mientras el vehículo quedaba fuera de servicio. Con la abertura de este nuevo taller, bomberos de todas las regiones de Chile podrán reparar y adaptar sus carros sin enviarlos al extranjero. Las nuevas instalaciones estarán ubicadas en Pudahuel y contarán con un centro de servicio técnico y postventa. La operación permitirá trabajar directamente con municipios, gobiernos regionales y cuerpos de bomberos buscando reducir intermediarios y acelerar los tiempos de respuesta.
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3: El nuevo sistema de transporte mayor iniciará sus operaciones en octubre en Puerto Natales. La flota contará con 9 buses nuevos y una tarifa general de 500 pesos para mejorar la conectividad.
2: La región del Ñuble.
3: La producción de harina de primera en Chillán y la región acumuló una caída interanual de 11,8% en 2026, según el INE, aunque autoridades proyectan mejoras ante planes de expansión en molinos locales.
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3: Los deudores de los préstamos solidarios de 2020 y 2021 ya pueden obtener en el sitio del SII el cupón necesario para regularizar sus obligaciones. Desde el 22 de septiembre podrán suscribir convenios de pago con la Tesorería General de la República. Auri Morales nos cuenta más.
4: Hola, ¿cómo están? Así es, el Servicio de Impuestos Internos habilitó el cupón de pago para quienes mantienen deudas correspondientes a los préstamos solidarios entregados durante 2020 y 2021. La alternativa está dirigida especialmente a quienes actualmente no cuentan con recursos para regularizar inmediatamente los montos pendientes. Para acceder al beneficio, las personas deberán ingresar al sitio web del SII y presentar la declaración de renta correspondiente a cada año en que mantienen una deuda. El sistema permitirá realizar la declaración sin pago y posteriormente generará el cupón o giro respectivo. Con este documento, los contribuyentes podrán suscribir desde el martes 22 de septiembre un convenio de pago con la Tesorería General de la República. El SII también dispondrá de orientación y un paso a paso para realizar el procedimiento de manera electrónica. Cerca de 900.000 personas deberán reintegrar cuotas que quedaron pendientes por no presentar sus declaraciones de impuestos en uno o más periodos. El plazo establecido para regularizar estas situaciones se extenderá hasta el próximo 30 de noviembre.
3: El concurso Nuevos Héroes abrió las postulaciones para su 17ª edición iniciativa, que busca reconocer a quienes transforman positivamente sus comunidades de manera desinteresada en todo Chile. Ornella Mellado nos cuenta sobre esto en el siguiente informe.
5: Ya comenzó el proceso de postulación para una nueva edición del concurso Nuevos Héroes, iniciativa que cumple 17 años visibilizando a personas que de forma anónima y desinteresada generan un impacto positivo en sus comunidades a través de diversos proyectos sociales y ciudadanos. Las inscripciones estarán abiertas hasta el próximo 16 de octubre a través del sitio web oficial nuevosheroes.cl. Quienes resulten postulados serán evaluados por un jurado compuesto por autoridades, líderes de opinión y ganadores de ediciones anteriores del certamen. La convocatoria destaca por su carácter descentralizado, seleccionando a 5 finalistas representativos de distintas macrozonas del país, en el norte desde Arica y Parinacota hasta Coquimbo, en la quinta región Valparaíso, en la región metropolitana, en el centro sur O'Higgins y Biobío y Austral la Araucanía a Magallanes. El concurso ha premiado a destacados agentes de cambio, entre ellos el fotógrafo antofagastino Glenn Arcos en 2025 por su proyecto Estación Fotógrafos de Cerro, así como a defensores comunitarios y ambientales como Javier Cabello, conocido como el Dr. Pudú.
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3: Efectivos de la Armada de Chile, la Marina de Guerra del Perú y las Fuerzas Armadas de Estados Unidos iniciaron un ejercicio conjunto de simulación de rescate y asistencia humanitaria para hacer frente a posibles catástrofes climáticas provocadas por el fenómeno del Niño. Saludamos a Auri Morales, quien nos da cuenta de esto. Auri, ¿cómo estás?
4: Hola, ¿cómo están? Así es, unidades operativas de la Armada de Chile, la

0: Marina de Guerra del Perú y las Fuerzas Armadas de Estados Unidos, junto a Fuerzas Armadas de la región, como Colombia y Argentina, ejecutaron una simulación de rescate y asistencia humanitaria diseñada para hacer frente a catástrofes provocadas por el fenómeno climático del Niño. El capitán de la Infantería Marina, ARC, entrega más detalles.
1: Demasiado importante la integración entre todos los países, en virtud que en cualquier momento se requiera la atención de un inminente desastre. Es así como nuestro país y todos deberíamos estar mancomunados para el apoyo de toda la población.
0: La maniobra movilizó cerca de 300 efectivos de las tres ramas navales con entidades de protección civil y de salud pública, entre las que destacaron el Instituto Nacional de Defensa Civil y la Dirección de Redes Integradas de Salud de Lima Norte. Durante la jornada, los equipos ensayaron la instalación de puestos de mando unificados, protocolos de búsqueda y salvamento anfibio y rutas de evacuación aeromédicas. El ejercicio permitió estandarizar los lenguajes operativos y probar la capacidad de respuesta rápida de los medios navales, optimizando la distribución de ayuda y el soporte logístico. Además de los contingentes de Chile, Perú y Estados Unidos, el marco global de las operaciones navales convocó despliegues de unidades de apoyo logístico y embarcaciones fluviales de la región. Tras la finalización del simulacro, las jefaturas militares de los países participantes resaltaron el alto nivel de interoperabilidad alcanzado, remarcando que la cooperación transfronteriza y la acción combinada entre las Fuerzas Armadas y los organismos civiles serán sumamente importantes para trabajar durante catástrofes climáticas.
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3: Autoridades alertaron por un presunto vertido de aguas servidas en la playa Las Ventanas. La diputada Kiara Barquiesi solicitó fiscalización sanitaria tras denuncias del municipio y pescadores locales, quienes advierten una descarga permanente al mar que podría afectar recursos marinos y la salud de la comunidad.
2: La región de Arica y Parinacota.
3: Las universidades de Arica registraron un alto nivel de postulaciones para el proceso 2026. En la Universidad de Tarapacá, Ingenierías y Psicología lideraron la demanda, con más de 4.900 postulaciones efectivas y un aumento del puntaje de corte en más del 50% de las carreras.
2: La región de los lagos.
3: Autoridades regionales y Empor Mont presentaron en Castro el proyecto Centro Logístico y Extraportuario para Chiloé. La iniciativa considera un terreno fiscal en Dalcahue y busca ordenar la carga, mejorar la conectividad y proyectar el desarrollo logístico del archipiélago a largo plazo.
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4: Un grupo de investigadores chilenos de la Universidad de Chile descubrieron una forma de frenar el cáncer de ovario. ¿Cuál es esta? El informe es de Constanza Zambrano.
5: El cáncer de ovario es la neoplasia ginecológica más letal a nivel mundial. En 2020 se posicionó como la más diagnosticada, afectando a 314.000 mujeres y como el octavo cáncer con la mortalidad más alta, con 277.000 muertes. En base a esta estadística, un equipo investigador de la Universidad de Chile identificó una nueva forma de combatir la enfermedad utilizando microRNAs, que son pequeñas moléculas naturales del cuerpo que pueden actuar como frenos celulares, junto a metformina, un medicamento comúnmente utilizado para la diabetes, y descubrieron que, con esa mezcla específica, las células del cáncer de ovario perdían su capacidad de multiplicarse, migrar o de invadir otros tejidos. La doctora Carmen Romero, profesora titular del Departamento de Obstetricia y Ginecología y del Departamento de Bioquímica y Biología Molecular de la Universidad de Chile, nos explica más detalles de la investigación.
6: Desde la investigación buscamos entender qué ocurre dentro de estas células y encontrar nuevas formas de actuar sobre ellas. En estudios anteriores hemos trabajado con unas pequeñas moléculas llamadas microRN o microRNA no codificantes que están presentes naturalmente en nuestras células y ayudan a regular su funcionamiento. Particularmente estudiamos dos de ellas, llamado microRNA 145 y el microRNA 23, cuyos niveles se encuentran disminuidos en el cáncer de ovario.
5: Otro punto importante que recalcan los investigadores es que al llevar la terapia a modelos 3D, descubrieron que en algunos tumores el tratamiento logró reducir su tamaño, mientras que en otros ambientes le otorgó un escudo de resistencia natural frente a la terapia. En ese sentido, el descubrimiento demostró por qué muchos medicamentos fallan en pacientes a pesar de funcionar en el laboratorio. Así que están desarrollando sistemas de transporte microscópicos para asegurar que, en el futuro, las terapias que sean dirigidas superen dichas barreras y sean efectivas para pacientes con cáncer de ovario.
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4: Investigadores de la Universidad Autónoma en Talca desarrollaron con apoyo de FIA un bioinsumo a base de aceite de semillas de uva ozonizado para combatir la pudrición gris y proteger las cerezas en post cosecha.
2: La región de Magallanes.
4: El costo de los áridos para el vertedero comunal aumentó un 47% sobre el presupuesto previsto en Punta Arenas. Desde la municipalidad temen que esta alza impacte las tarifas de derechos de aseo.
2: La región del Ñuble.
4: Ciclistas y la comunidad refuerzan el cuidado de los bosques en Coelemu tras detectar descargas ilegales de escombros cerca de pistas deportivas, promoviendo la protección ambiental y la convivencia responsable junto a la empresa Arauco.
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4: Y pasamos a hablar de magazine y tendencias, porque si estás buscando algo nuevo para ver durante estos días, Prime Video suma dos estrenos que apuntan a públicos completamente diferentes. Una serie de suspenso con fuerte presencia chilena y una película romántica protagonizada por la española Esther Espósito, que nació de un fenómeno literario. Partamos con Catedrales, adaptación de la novela de la escritora argentina Claudia Piñeiro. La producción realizada entre Chile, Argentina y Uruguay mezcla drama familiar, crimen y suspenso a partir del asesinato de Ana, la hija menor de una familia profundamente religiosa. La historia viaja entre 1986 y 2018 para mostrar qué ocurrió antes del asesinato y cómo, más de tres décadas después, el caso continúa afectando a la familia Sarda. Amparo Noguera y Octavia Bernasconi hablaron sobre esta producción.
7: Y evitar la reflexión, no, porque hay un camino que ya está trazado, que uno no puede romper, ¿no? Y eso hace que tú no pienses más y te transforma en una persona ciega y violenta, autoritaria.
8: Creo que esa magia como de la que yo te hablo está en la serie. Creo que, bueno, es un thriller, entonces te tiene ahí metida todo el rato, hay un elenco tremendo.
9: ¿Cómo fue de trabajar con Alfredo Castro?
8: Precioso, precioso, con el Alfredo, con la Pali García, con la Amparo.
4: Y cambiando completamente de género, otro título que está dando que hablar es Enfrentados Marfil, película basada en la novela de Mercedes Roni, protagonizada por Esther Espósito y Hugo Diego García. La historia sigue a Marfil Cortés, una joven heredera que es secuestrada mientras corre por Central Park en Nueva York. Después de ser liberada, su padre decide contratar a Sebastián Moore como guardaespaldas para protegerla. Esther Espósito destacó el desafío de interpretar a un personaje fuerte y decidido, pero que también descubre una faceta más vulnerable.
10: Al final fue como fácil conectar con la historia porque es un romance clásico, ¿no? Y nada, con muchas ganas porque tampoco había hecho nunca una historia, una película de amor. ¿Hay dulzura en Marfil? Sí, ¿no?
11: Sí, cuando se abre.
10: Sí.
11: Pero tiene que cumplir.
10: Sí, es
11: primero.
10: Dura, pero sí es verdad que tiene dulzura. Bueno, creo que yo también la tengo. Y a lo mejor sí, en mis personajes no lo había explorado tanto, pero Marfil salió solo, o sea, no lo pensé, fíjate lo de la dulzura.
4: Dos propuestas muy distintas para el streaming: Catedrales para quienes buscan misterio y drama familiar, y Enfrentados Marfil para quienes prefieren romance, tensión y adaptaciones literarias. Ambos largometrajes ya se encuentran disponibles en Prime Video.
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4: Con una inversión sobre los 230 millones de pesos del Mimbu, se inauguró una nueva plaza comunitaria en el sector Lolcura de Maullín, beneficiando a unas 50 familias locales con la recuperación integral de este espacio público. Y hasta acá dejamos el resumen informativo. Nos volvemos a encontrar en una próxima edición. Que estén muy bien.
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0: esa ciudad, compadre. Lindo Santiago, pero si usted no se ha ido a dar una vuelta para allá para el paradero 18 de Providencia, señor.
1: ¡Ay, nadie existe!
0: Mejor, oiga, el zoológico. Ah, no, no, usted no va al zoológico, tiene que haber un abogado, compadre, no la dejará esto, señor.

Que conozco cuando volvemos a ir a compadrito.

0: 8:32. Primeras.
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2: 9:05.
3: Primera.
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1: Radio Rosario te indica la hora.
2: 9:30.
1: Primera.
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Buen día, secano. ¿Cómo están? ¿Dónde están los sobrevivientes? Un aplauso para ustedes, pues. ¿Ah? ¿Quién sobrevivió al fin de semana largo? Oh, ¿cómo lo pasaron? ¿Eh? ¿Cómo estuvieron esas ramadas, esos bailes, esas fondas, esos descansos, esos paseos? Eso aprovechar en la casa también. Bueno, la lluvia interrumpió un poco el quehacer. Eso que se tenía planeado mejorar a lo mejor en la casa. Bueno, por allá por la Pampilla nos corrió un poco de viento. ¿Qué les voy a decir, pues? Mentira. Lo subimos por las noticias. Sí, oye. La trajo sus cosas. La ramada oficial de Chile, ¿eh? Sí, bueno, la Pampilla es la que concentra la tradición, ¿cierto? Hay un gran show hoy, el flaco, pobre flaco en la Pampilla. Vamos a empezar a pelar al tiro. Oye, primera vez en un show que el flaco sale pifiado. Es lo pifiado. Ay, ay, ay, oiga, no, sí. Bueno, es difícil mantenerse en la palestra, sí. Y también al no darse cuenta de los cambios de las épocas, también te complica un poco, Por eso no conviene ser florero muchas veces, ¿ah? Porque tarde que temprano te mueven la mesa centro y sonaste al suelo. Bueno, ya tendré tiempo. Bueno, el flaco tiene sus. Tiene igual sus peguitas por ahí, ¿ah? Sí. Bueno, y tiene voluntad, aunque la vida lo ha ido haciendo un poco duro. Ah, muchachos, ¿ah? Sí. Bueno, el partner también, ahí hay una diferencia, porque él lo mantenía. Bueno, cosas que van pasando. Nosotros por acá, con algo de lluvia, fin de semana, ¿cierto? ¿Le sirvió la lluvia? Bueno, aquellos que tienen sembrado, sí, ya estaba como secándose el suelo, esta agüita, antes que broten o si ya brotaron, están muy pequeñitos, Los días, ¿cierto? Que pasaron. Estaba leyendo en segundo plano por acá. Ya les vamos a dar lectura ya a los WhatsApp. Bueno, ya nos estamos saludando también en nuestro Facebook, por si acaso. Y también, hace dos minutos ya estamos arriba con esa publicación. Tenía que llegar a gritonir, lo quería pasar peorino. Se quedó el remate de la Borgoña, no. Me amarraron con un elástico y no. Estaba invitado a la Borgoña. Pero vamos a ir a la casa de Sergio a ver si algo quedó por ahí guardado, ¿eh? Ah. Oye, saludamos a don Mauricio, que ya llegó el número uno en nuestro Facebook por ahí, ¿eh? Bueno, pero vamos a ir a la música primero. Así vamos a ir a la música. Ya estamos como más normales, ya pasó. Ya es día 21 de septiembre, ¿eh? Dicen que el 21 llega la primavera, pero no, chiquillos, llega mañana 22. A las 21:05, así ya lo estamos publicando ahí en nuestro Facebook. Sí, ahí nomás. ¿Anisa? Ah, ya. Bien. Oye, están llegando Tatita también por acá. ¿Cómo está Tatita? ¿Sobrevivió? Oye, que tan activo hoy día, ¿eh? Pero vamos a ir a la música. Vamos con Malagata. Todavía queda algo de ritmo por ahí. Muy buenos días para todos. Que sea una hermosa semana.

Ya. 21 de septiembre también es un día especial. Vamos a pasar, vamos a dar la vuelta por acá. Cuando faltan 7 minutos para las 10. Bueno, me demoro en entrar un poquito porque estoy contestando ya de tempranito. Me han estado llegando algunos WhatsApp. Agradezco, doy lectura a uno, dice un saludo de parte de Oscar y mío. Esto es en el WhatsApp interno, ¿eh? En un día especial por su trayectoria y la gran labor. Gracias, ahijados, que ha hecho. Son mis ahijados de matrimonio, ¿eh? Claro que sí, pues. Que dure por muchos años más, mi querido padrino, dice amigo y colega, también de la radio amiga, ¿cierto? Un abrazo gigante y que disfrute el día en compañía de todos los que trabajan en Radio Rosario. Claro, porque hoy día es el Día del Trabajador Radial, pues, así que eso es lo que hay. Don Roberto tempranito también lo está haciendo llegar. Gracias, ahijado, que lo pasen muy bien. Junto al equipo también ahí de la otra estación donde ellos están trabajando. Bien. Sergio Barrazas Tenorio, ¿eh? Buen día a todos y feliz Navidad. Ya que anda apuradito, ¿qué? ¿Se curó con leche con plátano? ¿Qué le pasó, oiga? ¿O se hizo un jarabe de esa cuestión para destapar los baños? ¿Cómo se llama? Eso mismo. Oye, saludos y parabienes para todos ahí, ¿eh? Claro que sí, pues. Son los deseos de Navidad. Don Mauricio Santander Uribe también, hace 7 minutos por acá, dice buenos días a todos, mirando hacia Navidad. No estoy de espalda, oiga. Estoy de espalda a Navidad, pues Navidad está a las espaldas mías por acá. Se quedó al remate por Goya, me dice. Y Tulio. Yo no sé cómo se acuerdan estos cabros, oiga, lo que pasó, pues. Oye, saludamos también a la madreja de Erika por aquí, ¿eh? Que nos dice feliz día a todos ustedes. Le desea a la madreja de Erika, ¿eh? Que nos están preparando para el Halloween. Se están preparando para el susto. Oiga, yo le tengo un susto con bigote por si lo necesita arrendar. Oiga, yo lo voy a arrendar este año. ¿Eh? Sí. ¡Es feo! ¡Uy, qué feo! Están los sustos asegurados. Usted lo coloca ahí al lado fuera o cerquita de la tienda nomás ahí en la madeja de Erika y le he puesto que con el puro susto la gente va a empezar a llegar nomás. Sí. Ay, ay, ay. Bien, muchas gracias. Oye. Eso es lo entretenido. Que nadie sabe cómo comienza ni cómo va a terminar un programa por acá. Por eso lo hacemos así. Claro, porque hoy día venía con las copuchas, pues, quise partir por la pampilla yo, porque llamó la atención las pifias del flaco, ¿no? No es justo, pero el monstruo es así, pues, el público es así, se debe respetar. Cuando no le gusta algo, no le gusta. Igual hay un cariño ahí por estos dinamitas, pero también uno tiene que saber cuándo dar un paso al lado a ese o no tirarse a todas, po. Yo sé que todas son billetes, es la pega, pero a veces hay cosas que valen más que la plata y hay que cuidarlas. Bueno, pobre flaquito, que se recupere pronto, no va a ir el bombero, el flaco, que también se tiene un humor sano. Tiene un humor sano, cabrón, a veces. Aunque no muy sano, pero sano. Bueno, se entiende, ¿cierto? Y Yera. Bueno, y también estuvo marcada por el primer día la pampilla aquí, una tormenta de arena, oye, que no los dejó estar. Salió un viento levantando arena que le entraba al oído, que arrasó con lo que vio. Mala experiencia para la primera noche, pudieron recuperarse en las dos, aunque la pampilla, lo dijimos antes de ir al corte fin de semana, que en un principio se había dicho que no se iba a hacer nada para gastar esos recursos, ¿cierto?, en las personas que fueron afectadas los temporales. Pero también a última hora se entiende que la pampilla es la tradición. La historia la marca como la primera fiesta.
dos días después, cuando se enteraron que Chile había nacido, que se había instaurado la primera junta de gobierno, que éramos independientes. Eso fue en 1810. La gente ese día, en forma espontánea, salieron a la calle a celebrar una explanada, a Pampillo, con empanadas, con chillas, contentos de tener un propio país. Habíamos dejado de pertenecer ya a la corona española ese día. Bueno, así que no se podía tampoco. Bueno, será pues. ¿Dónde estará? Solamente para escuchar una linda canción. Regresamos en un par de minutos.

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10 de la mañana ya con 12 minutos estamos de vuelta por acá con un sol radiante, una sensación térmica soleada pero con 10 grados, algo de frío que

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Ay, ay, ay. ¿Alguien me da oxígeno? Uy. Despierta. 10 de la mañana con 16 minutos. 10 con 16. Nos vamos a Coquimbo. Nos vamos una vez más a la Pampilla. Pero estos no alcanzaron a llegar a la fiesta. Súbele al dial. Que la energía te... ¿Qué pasó? En Coquimbo le incautaron pistolas y municiones. ¿Qué pasó? Un cantante urbano fue detenido por el personal de la OS9 de Carabineros en Coquimbo, en el marco de una investigación por unas presuntas amenazas de muerte que hizo este individuo, se supone, delito de carácter sexual e infracción a la ley de control de armas, así dice el titular. El teniente Felipe Cortés Aburto, del departamento del OS9, explicó el procedimiento que se concretó durante el despliegue preventivo en las fiestas patrias y la Pampilla. Esta persona de la cual hablamos se prestaba junto a un grupo de familia a concurrir a la Pampilla. Sin embargo, la inteligencia de la investigación logró establecer que se

desempeñaba como cantante urbano y además mantenía en su poder diversas armas de fuego, logrando incautar dos pistolas, una de ellas por encargo con robo, además de cartuchos balísticos y equipo táctico, detalló la autoridad policial. Bueno, y de ahí nos entregan los detalles, cómo fue la investigación y todo aquello. Cosa que, por prevención, uno menos, ¿cierto?, amenazando. Bien, donde nosotros no restamos, sumamos, vamos a entregar los saluditos a esta hora. ¿Qué tenemos por acá? ¿Dónde están nuestras presentaciones? Aquí está. Ahí sí. Vamos a saludar a quienes nos están acompañando a esta hora. Nuestra amiga Alicia Brito Cáceres, muy buenos días. A don Sergio Barraza Tenorio también, Tatita, Joanita Fuente. A Mauricio Roberto Santander Uribe. Y también a María Pérez, que nos está acompañando. Muchas gracias. Muy buenos días. Un feliz día, don Mario. Que lo pase muy bien el día del locutor. Los trabajadores radiales hoy día. Sí, bueno, está todo enredado hoy. Bueno, que hoy día hay que tirar el córner y cabecearlo. No era como antes que uno hacía cada cosa específica. Ahora hay que prepararse para conducir, para poder manipular los equipos, descargar los programas. Oye, la tecnología los lleva a monte viejo, los lleva corriendo. Lo ando trayendo. Hace poquito yo les contaba que en la última actualización de nosotros, el conocimiento fue para ya manejar directamente de lo que son plataformas. Sí, antes nosotros, si se acordaba por allá, una radio amiga o algún medio de comunicación nos mandaba un correo con la noticia. Bueno, todavía llegan, ¿eh? Todavía llegan de ese tipo, sobre todo desde la Corte Suprema, desde la Cámara de Diputados llegan ese tipo. Bueno, ahora no. Esa cosa se sube a una plataforma y uno tiene que manejar, tiene que tener una clave y entra a esas plataformas para ir sacando el material. Por acá lo hacen llegar una imagen también, ¿eh? Saludamos a Carol Mazare ahí. Bueno, nuestra nueva colega, la adquisición de la 92.7, que también a esta hora, bueno, está haciendo sus funciones naturales de comerciante. Mire cómo graba, ¿eh? Bueno, nos manda el feliz día del trabajador radial por acá también. Para ella también un saludo a los locutores, a los sonidistas, a los periodistas también, ¿cierto? A los asistentes y a todos quienes colaboran en la hermosa actividad. Gracias por informar, entretener y acompañar a nuestra comunidad. Bueno, esa es como la esencia de la radio, que cuesta mantenerla un poquito, como van las cosas de repente. O en el mejor sentido, las redes sociales a veces parecieran cumplir la función, pero no es lo mismo, sobre todo en lo que es la publicidad o en la información, porque la información en las redes sociales se va ligerito, salvo que alguien por alguna razón especial, y eso es lo que busca la gente, ¿eh? Cuando hacen esas cosas que muchos no entienden, oye, ¿para qué publican todo aquí comiendo, aquí paseando, aquí en el hospital, aquí acá? Hay personas que publican todo y hay otros que no lo entienden, ¿no? Incluso como que se enojan un poquito. Bueno, porque buscan el chispazo viral, cosa que la gente diga, ah, mira, lo comparte. Ah, mira, lo comparte. Eso es hacer viral. Bueno, la radio no busca eso viral, sino que busca informar. Es decir, cuando un auspiciador de nosotros dice que tiene un horario, la radio lo repite todos los días ese horario y repite el nombre de ese auspiciador. Y le recuerdo a la gente que ese auspiciador, ese negocio está latente en medio de la comunidad. Ha sido así siempre y esa es la esencia de la radio, ¿no? Y comenta y habla y no va nunca la música. Vamos, la música mejorada.
No me había acordado y me había perdido. Marc Anthony, Karol G. Ya te olvidé.

Claro que sí, pues. Nuestro jingle trae hartas verdades ahí, ¿eh? Como que la sonrisa, la risa te despeja. Sí, hay que andar de buen humor. A veces cuesta un poquito, sí, pues tenemos que entregar las realidades. Y noticias al toque. Hoy hace pocos minutos se entrega una declaración a la opinión pública que proviene del Regimiento Victoria. Reporta muerte de conscripto mientras se encontraba cumpliendo el servicio de guardia. Esto ocurrió en esta mañana. En el Regimiento Logístico número 3 de Victoria, mediante un comunicado, reportó la muerte de un conscripto, mientras se encontraba cumpliendo los servicios de guardia, que es muy típico, ¿cierto?, en el ejército. Desde el recinto anunciaron que avisaron a los antes encargados de esclarecer el hecho y de prestar ayuda a la familia del funcionario fallecido. Y se dijo que en el regimiento número 3 de Victoria lamenta informar a la opinión pública el sensible fallecimiento del soldado conscripto que en la paz de Dios descansa, perteneciente a la unidad, mientras se encontraba cumpliendo servicios de guardia al interior del regimiento durante la madrugada de este día lunes 21 de septiembre. Se dijo para comenzar. Además, expuso, según los antecedentes preliminares, habría atentado contra su vida, el mismo. Pero es materia de investigación. Tras ocurrió el hecho y en forma inmediata se activaron los protocolos pertinentes, informándose a los familiares y al encargado de los antecedentes a los organismos correspondientes, como así también a la Fiscalía Militar, para el desarrollo de las indagatorias pertinentes, se añadió. Al parecer, el soldado conscripto habría atentado en la madrugada, cierto, de este día lunes, contra su vida. Bueno, qué lamentable. Estos chicos son jovencitos, a veces no son capaces de superar. A veces son tragedias de amor, a veces de familia. Bueno, como se decía en la antigüedad, cuando el diablo mete la cola, ¡ay, qué difícil poderlo soportar! Bueno, Dios lo tenga en su santo reino y le dé la tranquilidad pronta a la familia, sobre todo a los padres. Nos vamos a la música a esta hora. Nos vamos con el marinero de Maciel.

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2: 10:35. Primeras.
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0: riendo. Ya, estamos de vuelta. En una mañana de lunes con sol y con temperatura agradable. Ah, hay que decirlo, hay 12 grados. Soleado marca todavía, ¿eh? Todavía nuestro satélite no nos ha entregado más en detalle, así que no sabemos si hay más temperatura o menos. Bueno, vamos a continuar por acá. Vamos a saludar a quienes nos están acompañando también. Pero antes vamos a conversar uno poquito, dijo por ahí un amigo, un poquito de por qué lo de la primavera, el tema que traemos propuesto hoy día para mañana, que empieza a las 21 horas. A las 9 de la noche empieza la primavera. Durante el día vamos a estar en invierno aún. Bueno, la primavera en Chile, ¿eh? Bueno, y en todo el hemisferio sur también. No comienza un día fijo, por capricho, no es así, sino que lo determina mediante la astronomía, se determina mediante la astronomía, la ciencia de los planetas y todo aquello, ¿eh? Su inicio exacto se define con el equinoccio de septiembre. ¿Cómo funciona el equinoccio? Bueno, la alineación del Sol ocurre cuando el Sol se ubica exactamente sobre la línea del ecuador celeste. Esa línea que pareciera que cortara el planeta en dos. Que a propósito, quiero hacer un paréntesis, no sé si se fijaron o miren por ahí las noticias que entregó la NASA con una imagen verdadera de la Tierra. La Tierra no es tan tan redonda como creemos. Algunos dicen que parece un huevo, pero más se parece como una papa, oiga. Tiene como unas ciertas deformidades. Una roca. Tiene sus ángulos especiales, su forma especial ahí. Bueno, la NASA logró entregarla en alta definición y con una mirada más real. Bueno, volvámoslo a lo nuestro, a esta Tierra. Decía que el Sol se establece justamente en la línea del ecuador. Es un punto, un punto en que se encuentra. Duración igual. En ese momento en que los rayos solares, ¿cierto?, caen en forma perpendicular sobre la Tierra, esto hace que el día y la noche tengan una duración prácticamente idéntica en todo el planeta. Prácticamente idéntica. Ocurre ese fenómeno. El movimiento de la Tierra. Esto se debe a la inclinación del eje de la Tierra y a su movimiento de traslación alrededor del Sol. ¿Por qué cambia de fecha cada año? ¿A qué se debe? El año calendario tiene 365 días, todos lo sabemos, ahí es cuando celebramos el año nuevo, ¿no? Pero la órbita de la Tierra tarda un poco más de 365 días y 6 horas en dar la vuelta completa al Sol. Hay 6 horas ahí que lo están pasando de largo. Por esta razón, el momento exacto del equinoccio varía cada año, cayendo normalmente entre el 21 o 22 y 23 de septiembre también. Puede ser así. Bueno, es por eso que algunos dicen, no, si entra el 21 se agarran del moño, y no, si el 22, el otro dijo que el 23. No es exacto. Este año, por ejemplo, lo tenemos el día 22 a las 9 de la noche. ¿Qué le parece a usted, oiga? Bueno, vamos a saludar con alto cariño a quienes nos están acompañando a esta hora. Por acá está Tapitas en Litueche. Muchas gracias por acompañarnos esta mañana. Esta loable, cierto, noble causa de reabrir tapitas duras, de hacer el trabajo, de pedirle a ustedes que no las boten, que las echen en las trampas de Tapitas en Litueche para ensacar y después entregarla para hacer recursos para los niños que sufren de cáncer, allá en el Hospital Salvador. Bueno, nos saluda también Jessica Moya a esta hora. Juanita Huete, Alicia Brito Cáceres, muy buenos días. A don Sergio Barrazas Tenorio, Joanita Fuente, a Mauricio Roberto Santander. También saludamos a Noelia del Carmen Núñez Bustamante, a Karencita Doloso Serrano y a nuestra amiga María Pérez también. Bien acompañado esta mañana. Muchas, pero muchas gracias. Juanita Huete nos dice feliz, bendecido día en su día, don Mario. No, si lo envidia. Es de todas las radios, de los trabajadores radiales, de aquellos que día a día luchan por conservar esa tradición, esa señal. Carmencita Escobar lo dice igual para todos los rosarinos de Litueche, por supuesto. Pues. También saludamos, ¿cierto?, a quienes no se sienten lituechinos, sino se sienten rosarinos, o abrazan cariñosamente los dos términos, los dos nombres. Son parte de la historia, lo que pasa es que hay parte de la historia viva todavía y obviamente que tienen ese cariño a los rosarinos. Bien, a los rosarinos son los mismos los de chinos, nada más que en diferente época, así que no hay división ahí. Ya, ahora sí nos vamos a la música. Por acá el profesor Benito Farías Rubio también nos hace llegar un comunicado, dice, bueno, nuestro colega también, el profesor Benito, Benito Farías Rubio. El Día del Trabajador Radial, dice, en Chile se celebra el 21 de septiembre el Día Nacional del Trabajador Radial, una fecha instituida, ¿cierto?, desde ya desde el año 1942, durante el gobierno del presidente Juan Antonio Ríos, para reconocer las labores de quienes participan en la radiodifusión, origen de la historia. Se estableció inicialmente en 1942, como un día de las emisoras del país. Detenían sus transmisiones por 24 horas para dar un descanso al personal. Eso ocurría en aquellos tiempos. Se hizo oficial en 1991 bajo el presidente de Patricio Elwin. La fecha fue oficializada mediante un decreto supremo como el Día Nacional del Trabajador de la Radiodifusión Sonora. Actualidad. Desde el año 2000, la Asociación de Radiodifusores de Chile, ARCHI, otorga libertad de acción a las emisoras, permitiendo que comuniquen al aire, acompañando que continúen al aire, acompañando a la audiencia. Además nos agrega por acá el feliz día del trabajador radial. Saludamos a todos y a todos, a todos y a todas las emisoras desde las ventanas de los recuerdos. El 21 de septiembre, Día Nacional del Trabajador Radial. Hoy rendimos un merecido homenaje a todos los hombres y mujeres que han hecho grandes los medios y las comunicaciones. La radio tiene un eslogan: educar, entretener e informar, algo que algunos medios lamentablemente han deteriorado, se ha echado a perder con un lenguaje vulgar e irresponsable, dejando que cualquiera se instale delante del micrófono para marcar lo que muchos amamos. Viva la radio y todo el personal, dueños, directores, personal comercial, radiocontroladores, sombrilleros, móviles, secretarias, junior, periodistas, planteros, técnicos, esposas, esposos e hijos y funcionarios locutores. Ha emanado de ahí del profesor Benito Farías Rubio, ¿cierto? El comunicado. Lo saludamos también en el Día del Trabajador Radial. ¿Quién está escribiendo por acá? No identifico el saludo. Tiene que decirme a quién se refiere, ¿ah? ¿Eh? Ah, ya, me he identificado la imagen. Muchas gracias por ahí, ¿eh? Gracias por el saludo, ese ya es un saludo más personal ahí. Sí, no voy a decir lo que da porque... no voy a decir lo que dice.
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0: Me da pena. Un abrazo fuerte, gracias ahí por el saludo. Bueno, la verdad es que yo en lo personal no... Bueno, yo saludo con cariño a todos los colegas, de hecho lo hice a los padrinos de la otra radio, ¿cierto? Que saludaron en primera instancia en esta mañana. Pero a mí no me gusta ser el centro de la mesa. Por eso no hice una publicación ni una alusión hoy día, porque sé que los tiempos van cambiando y sé que cada uno mide de acuerdo a la vara de sus conocimientos o de sus experiencias. Yo a lo mejor tuve una infancia que podría hoy día, o una juventud que hoy día podría medir con esa visual, pero sé que el tiempo pasó. Ya no son las mismas medidas, no son las mismas realidades. Y entre más aprendamos a vivir de esa manera, dejando de lado todos esos obstáculos, y sea el cariño, el respeto, que sea la cooperación, las cosas que nos motiven el día a día, vamos a estar mejor. Porque si vamos para allá y para acá, entre poniendo nuestra propia wincha para medir las situaciones, se lo hace un poco más difícil entender. Esto lo digo por los choques de hereditarios, ¿cierto? O de edades. Los jóvenes hoy día, por ejemplo, no escuchan la música que nosotros escuchábamos en aquel entonces, pero eso no está malo, sino que es diferente, ¿no? Es diferente. La forma de tratarse, de convivir, de, no sé, de planificar. Nosotros, con la experiencia, puede que siempre andemos colocando el punto sobre la I, diciendo que esto no te va a resultar, porque nunca ha resultado. Pero cada uno tiene el derecho a intentarlo, ¿no? Sí. Errado o aceptado, pero nosotros también fuimos así, pues aprendimos del porrazo. Si no tuvimos buenos resultados, o tuvimos buenos resultados ya, y diferente, pero tuvimos nuestra oportunidad, fue nuestro derecho. Bien. Vamos a ir al banco, dicen por acá. Vamos a ir a la música. Porque me emborracharé. Me emborracharé.

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0: 11:03. Primera.
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0: 11:07. Primera.
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11 horas con 11 minutos, estamos de regreso. Saludamos a quienes se incorporan hace poquito rato a la sintonía. Un abrazo fuerte para ustedes también. Continuamos en este Día del Trabajador Radial, que antiguamente las radios estaban todas en silencio. Había una que quedaba de guardia, pero eso era para la antigüedad. Ya el profesor Benito en su comunicado ahí nos contaba la historia que fue desplazándose, han ido cambiando las cosas en los últimos años. Bueno, y a la ARCHI, a la asociación que nosotros pertenecemos, también los deja en libertad de acción para continuar acompañados de ustedes, y de ustedes. Ay, ay, ay. Sí. Bueno, la ARCHI sigue trabajando también cada día por mantenerse a la vanguardia. Quien nos normalizó los cursos en los últimos días fue justamente ARCHI, a quienes agradecemos también esa preparación que nos va haciendo continuamente. Claro, ya el correo que va atrás. Y también nos comunicaron que, para que se vayan enterando de a poquito, la internet como la conocen va a ser parte de la historia en un tiempo más.

0: a no saber cómo o no entender cómo funciona la electricidad. A los que saben es facilito. Todos los que saben cómo funciona la electricidad saben que hay un electrón y un protón que van girando. Dentro del protón, vamos a hablar de puro protón, ahí lo lograron desarmar para tener una energía diferente o una forma de comunicación diferente a la que tenemos hoy día, como internet, que es fabulosa, pero va a ser superada. Así nomás, estábamos recién empezándolo. Sí, estábamos recién empezando a hacer ciencia. Nos vamos al comentario de la ciencia ahora. Nuestra región, y más bien San Vicente de Tagua en la mira. Comentarios y ciencia que podrían cambiar lo que conocemos hasta el minuto como historia. Así lo dice un reportaje de 24 horas que se sitúa en Tagua. San Vicente de Tagua hallan evidencias de presencia humana de hace 12.500 años. Claro, hace 12.500 años, acá en nuestro territorio, justamente en O'Higgins. ¿Qué pasó con aquello? ¿Qué será eso? Bueno, una excavación en la región de O'Higgins dio con los restos de un ejemplar de Gonfoterio adulto. Gonfoterio adulto, no sé si lo dije bien porque estos son los nombres que reciben los animales que vivieron antes que nosotros acá en la prehistoria. Este animalito adulto con un cráneo presuntamente fracturado de manera intencional por humanos. Bueno, yo le voy a hacer la historia más cortita porque esto viene desde la Universidad Católica, así que lo coloque con nombre y apellido, ¿cierto?, para contar la historia. Es un hallazgo arqueológico, por supuesto. Y este sorprendió a los habitantes de la región de O'Higgins. Fue en una playa del lago de San Vicente de Tagua donde se ocasionó o se encontraron restos de este animal, que es un pariente lejano a los elefantes que actualmente conocemos, junto con carbón y restos de distintos animales. Ya se lo decía, a las orillas del lago de Tagua fue el descubrimiento. La investigación fue iniciada en el año 2023 mediante una red de pozos de sondeo enfocado en hallar evidencias de la época de estos animales grandes, ¿sabes? Para que se entienda. También está publicado por una revista internacional de ciencias. El cráneo fracturado del mamífero, identificado, como le decíamos, un gonfoterio adulto, fue encontrado, cierto, por un académico de la carrera de arqueología perteneciente a la Pontificia Universidad Católica de Chile, quienes dieron cuenta de la fractura en el cráneo del animal. Bueno, según indicaron, hipotéticamente, por supuesto, porque tiene que, cada cosa de la ciencia tiene que ser respaldada con una situación que no se pueda discutir, ¿cierto? Que sea indiscutible. La ruptura del cráneo tiene antecedentes o tiene cosas que presumen que fue intervenido o fue agredido por seres humanos. Esto data a 2.500 a 2.400 años a la fecha, atrás a la fecha. Bueno, esto habla de los primeros grupos humanos en Chile Central. ¿Qué me dice usted? La ciencia se hace presente. Vamos mejor con algo más nuevo y un maquillaje.
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Ay, yo hice caso encima. Entre ahora en la canción, no importa. Pero ya hemos pasado varias por acá. Oye, solamente para saludarles, ya voy a ir a las menciones en un ratito más, pero quiero agradecer la presencia de Barbarita Quintanilla, Tamita Celitueche, Jessica Moya, Juanita Huete, Alicia Brito Cáceres, Sergio Barraza Tenorio, Joanita Fuente, Mauricio Roberto Santander. También está Noelia del Carmen Núñez Bustamante, Karencita Donoso Serrano, y nos acompaña nuestra amiga María Pérez también de esta hora. Así que saluditos para ustedes, porque son la parte más importante de una radio. Así que ese saludo es extenso y es para ustedes también. Porque sin ustedes, como dijo mi amigo Bureito, no somos nadie. No, vamos a seguir con la música. Son las 11:25, con 12 grados reales, ¿eh? Un 70% de humedad. Y la sensación térmica es igualita, 12 grados.

Ya, oye, a la vuelta comercial es que ya vienen aquí a dos minutitos. Tenemos un invitado por acá, pero lo vamos a mantener en secreto, ¿va? Sí, porque es de la radiofonía secreta, ¿eh? Ya, ahí me marcaron los comerciales, así que vamos a entrar a comerciales en 2 minutos con 50 segundos y regresamos.

0: 11 y 31 minutos. Primera.
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0: 11 de la mañana, 35 minutos. Advertencia de viento, no le crean al mentiroso reto. Es lo que le aparece a usted en el teléfono, así es lo que aparece acá. Bueno, lo que sí los tiene que creer, a quien vamos a saludar de inmediato, es nuestro colega Labores, que le acompaña cada tarde, cada noche, cada fin de día, con Jóvenes de Ayer. Bienvenido, profesor Benito Farías Rubio, ¿cómo está usted? Buenos días.
1: Hola, don Mario, ¿cómo está usted? Yo muy bien, gracias. Oiga, y, aquí estamos, pues la gente, ¿cómo está en sus casas? ¿Todas bien? Con la familia, con los amigos, los vecinos, como digo siempre.
0: ¿Cómo lo pasó Jóvenes de Ayer?
1: Bien, oiga, súper bien. Buena fiesta. Oiga, aprovecho de felicitar al alcalde ya, porque segunda vez que yo recuerdo, de los años cuando existíamos como Rosario Los Solís, ese nombre mágico, que no se hacían estas festividades con almuerzo, oiga, a la hora del almuerzo, más que, bueno, no tanto como almuerzo como la fiesta del cordero, ¿no? Pero sí con atenciones culinarias, pues, con puestos para venta de alimentos. Eso no se daba mucho, se hacía el puro la noche, había bar y bar.
0: Bar y bar, sí, se me acuerdo que hubieron unos años que eran bien bar.
1: Por eso se llamaron el fútbol y hicieron el bar. Claro, no, pero ahora súper bien, así que felicitaciones.
0: Ese fue un chiste futbolístico, ¿eh?
1: Sí, bueno, la verdad es que, claro, yo felicito, como le digo, al alcalde, al Consejo Municipal, a toda la municipalidad que organizó esta festividad, el desfile, un 7 igual. Me tocó desfilar por ahí, pues.
0: Sí, me tocó. ¿Le tocó desfilar?
1: Claro.
0: Ah, esa porquera, esa había que ver.
1: No, sí, pues, desfilamos por los grupos de adulto mayor Juan Pablo II. Sí, pues estoy recién entrado a esa edad, a los 45 entrado, ¿no es cierto?
0: Claro, sí, dale, era.
1: Oiga, usted todavía le falta harto para entrar.
0: Sí, no, a mí no me van a admitir que es distinto.
1: Oiga, bueno, a propósito, quiero contarle algo respecto de ese día. Mire que tuve una grata sorpresa, fíjese que, y lo anoté para que no me olvidara, y lo voy a decir ahora porque tiene que ver con lo que voy a comentarle más rato y por la razón por la que vino don Mario.
0: ¿Ya?
1: Mire, cuéntelo. Bueno, el otro día, no es que a uno le ofrece una empanadita ahí y un vasito de chicha o jugo, lo que sea.
0: Ah, ¿ya en Talca arriba?
1: No, aquí en el desfile.
0: Ah, aquí en el desfile, ya. Claro.
1: Entonces, bueno, yo había tomado jugo harto tiempo, entonces...
0: ¿Ya?
1: Así que tomamos una cachantún. Bueno, el tema está que ahí me encontré con una señora y me preguntó, oiga, usted, don Benito, sí, ¿cómo está? ¿Quién es? Me dijo, oiga, yo lo escucho todas las tardes cuando allá en la villa, dijo, ¿cómo se llama? En el programa de la noche, Jóvenes de Ayer. Ah, sí, qué bueno, sí, usted de la villa de Cartagena, ¿de qué villa? No de la villa de Cartagena, de acá, del sector de la villa. Y yo soy la mamá de Orlando Mondaca, que le puso usted, pues. Orlando Mondaca, ahí me acordé, pues. Orlando era un niño que, o sea, bueno, un joven ahora ya, que llegó acá a la escuela F-354, me parece, o 108, F-354 debe haber sido, sí. Llegó a la escuela ahí, se llama Orlando Yáñez Orellana, es hermano de una funcionaria de acá, de la municipalidad.
0: ¿Ya?
1: Y bueno, él tenía muchas habilidades para el fútbol, ¿ah? Y bueno, a diferencia suya, yo soy de la U. Me gusta el cielo azul a mí. A usted le gusta blanco.
0: Así es. se siente cómodo ahí.
1: Claro, entonces, el tema es que había un jugador en esos años muy, muy, de muy buena factura, calidad, muy bueno, profesional, se llamaba Orlando Mondaca. ¿Ya? Y coincidía que el niño se llamaba Orlando y tenía aptitudes para el fútbol. Yo le dije, oye, estás pintado como Orlando Mondaca. Y ahí todos lo conocemos después por Orlando Mondaca, etc. Bueno, ahí me lo recordó la señora y ya se me había olvidado tantos años. Fue así. Yo creo que he sido profesor casi de todo el Litoche. Claro. Entonces, y bueno, lo importante de esto no es eso, sino que me decía que coincidía que en uno de estos programas que hemos estado haciendo, yo he instalado una especie de historia de de la juventud entonces, ¿ah? Con un tema que pusimos ahí, que era la casa del ayer, digamos, todas las cosas que sucedían, los adornos que había, por ejemplo, los corredores, los comedores, cómo eran las cocinas antiguas. Y ella me contaba que un día que yo estaba haciendo el programa, estaba, no me acuerdo si lloviendo, pero yo hablé del brasero en esa oportunidad. Y justo yo, dijo, estaba ahí con mi braserito, dijo, y me acordé, así que muchas gracias por todas esas cosas. Así que uno, son unos gratos momentos que uno, como locutor, ¿cierto? Hoy día, a propósito de felicitar en el Día del Locutor, don Mario, usted lleva una larga trayectoria, así es que lo pase muy bien, me invita al asado que le van a hacer. Así es que, bueno, eso lo va, pues. Así que una grata sorpresa para mí, pero yo le dije, mire, que bueno, deme su nombre para yo anotarla y para saludarla ese día, el día lunes. La señora se llama Vitalia Orellana, de ahí del sector de la villa. Seguramente está escuchando este programa también, pero tiene que ver con lo que voy a conversar ahora, don Mario, lo que le comento.
0: Ya, pero antes que nos vaya la noticia, que no se me quiero... No me quiero dejar de pasar tres puntos que en lo que acaba de exponer no podemos dejar de pasar del alto. Devolverle el saludo porque también es, ¿cómo se llama? Colega. Es una de las personas que le gusta de oficio, ¿cierto? De hacer radio de primeros de corazón. Después las otras cosas vienen por añadidura, como dicen por ahí algunos amigos. Lo segundo, el folclore de Litueche de Rosario Los Solís es esa gracia de ponerle sobrenombre a Quinchige, ¿no? Sí. Aquí hay un culpable de cubrir un testigo con robo en este minuto. Sí.
1: Ocurría. Bueno, y todavía creo que se da eso.
0: A mí me dicen Boloco, no por suerte, es porque llegué a Litueche.
1: Seguramente. Es un pueblo bastante acogedor, igual fue
0: Litueche. No, es muy especial, pero... Oye, conocí a tal persona, si me dice el sobrenombre lo puedo ubicar, pero por el nombre...
1: Sí, eso es verdad. Era muy, muy difundido en esos años. Los mismos chiquillos, también nosotros los profesores ahí teníamos un grado de culpa porque de pronto le poníamos algún apodo a los niños. Pero bueno, en todo caso, siempre ha sido en forma simpática y se ha mantenido en el tiempo. Bueno, y generalmente en muchas partes donde usted va en la zona... de campo, usted ha podido escuchar, no sé, ha visto programas como yo veía ayer, un programa de al Canal 13, me parece, Socios por el Mundo, por la, algo por ahí. También se encuentra con un tal Perico, un tal no sé cuantito, claro, nombres que le da a la gente.
0: Choques de cultura, de repente, sí, claro, propia. Sí. Porque yo estudié en la escuela de monjes, me acuerdo que si alguien decía un sobrenombre, le pegaban con una regla como de 2.5 metros que tenía la madre superiora. Ahí me decían Juancho. ¿Se acuerda el monito? Sí. Era más deformado que todavía. No. Ya, profe, denos las noticias. ¿Qué es lo que tiene jóvenes de allá?
1: Sí, no, lo que pasa es que, bueno, hace unos días yo... subí al Facebook un pequeño reel, bueno, reels son todos pequeños en cuanto a duración, comunicándoles que esta semana iba a ser distinta a las semanas anteriores, donde había estado haciendo el programa los días martes, jueves y viernes, y que esta semana iba a ser completa, eso es lo que había pronosticado. Pero uno propone, el hombre propone y Dios dispone, pues. Bueno, como todos sabemos, el día 7 de octubre se celebra, ¿cierto?, nuestra Madre, la Virgen del Rosario. Y ese día hay misas. Y en una de las misas, que es la del mediodía, me va a corresponder estar ahí en el coro. Entonces, para eso hay que prepararse, pues, prepararse para esta fiesta. Tenemos gente nueva incorporada en el grupo, no mucha, pero aunque sea una, tiene que adaptarse a nosotros y tratar de ensayar, de aprenderse los temas que vamos a compartir ahí, las canciones. Entonces, vamos a ocupar varios días esta semana para ensayos, porque la semana siguiente, el día 1, la próxima semana ya, ¿no?
0: Sí.
1: el día 1, Dios mediante, estaríamos los abuelitos, los que somos viejitos, tenemos la oportunidad de salir a un viaje al sur. Entonces vamos a estar como 6 días fuera y llegamos el día 6 en la noche. Espero, si Dios quiere, todo resulta bien, si es que vamos y si es que volvemos bien. Entonces, si estamos de regreso el día 6, entonces va a haber varios días en que no voy a tener tiempo como para preparar bien una buena puesta en escena, digamos, más que una puesta de escena, una buena misa, unos buenos cantos para nuestra Madre, la Virgen del Rosario. Entonces vamos a ensayar los días lunes, miércoles y viernes de esta semana, y eso parte a las 8 de la tarde. Desde las 20 hasta las 21 más o menos ensayamos. Entonces no voy a poder estar en el programa, si ese es el problema, por eso quería...
0: Unas pequeñas vacaciones.
1: Sí, más que vacaciones, preparaciones para la celebración del Día de la Virgen. Yo no ocupo las redes sociales en la radio, la verdad, a diferencia de usted y del otro programa, no lo ocupo mucho porque son gustos personales de una situación.
0: ¿Te entiendes?
1: Claro, entonces, por eso no le puedo comunicar ahí, por eso vine para acá para darle el mensaje en el programa que más se escucha en la radiofonía aquí en Litoche, en Chile y el mundo.
0: ¿En cuál?
1: Aquí en Buenos Días Secano. Sí, pues sí, mucha gente escucha esto y llegamos muy lejos. Nuestra señal llega bastante lejos en cuanto al radio que abarca. Aquí fuera de la comuna también, entonces ya sabe que en la radio de Litoya, además, pues, donde la única radio que tenemos acá en la comuna en vivo, con transmisión en vivo y en directo, todos los días de la semana de lunes a viernes. Así que esa es la mala noticia. Y la buena noticia es que van a descansar de mí esos días.
0: No, lo van a esperar. Hay tantas canciones, momentos. Oígame, mientras hablaba de la Señora de la Villa, me acordé un poco de las casas, de la forma de ese... Yo alcancé a conocer las casas con suelo de tierra.
1: Sí.
0: Pero no había en lo que una gota de polvo. No sé qué le hacía a la tierra que quedaba así.
1: Claro, dice que, bueno, yo viví eso también, pues sí. Yo vengo, soy nacido y criado aquí en Rosario Los Solís. Me gusta mucho este nombre del pueblo. Ojalá las autoridades por ahí puedan ponerle el nombre de una calle importante aquí a Rosario, que se llame Rosario Los Solís, porque realmente el pueblo lo merece, la historia lo merece.
0: Es como una deuda.
1: Una deuda, yo creo que se tiene con el pueblo. No vamos a entrar en detalles. Yo estoy estudiando y estoy buscando por ahí información respecto de esto, y felicito a la gente que tiene un fanpage que se llama Ecos de Rosario Los Solís, que sube muchas fotografías de las personas que han nacido acá en Rosario Los Solís, que han hecho soporte, otros que, claro, que han formado parte de nuestro suelo, que se nos cambió el nombre, bueno, pero es que es un tema aparte que no vamos a tocar acá, pero uno, la memoria emotiva se mantiene, entonces Rosario Los Solís queda, y sería maravilloso, antes que nos vamos, los que vamos quedando de ese Rosario Los Solís, con semillas, por supuesto, con hijos, nietos, algunos, ojalá poder ver en una de las calles principales del pueblo el nombre de calle Rosario Los Solís o avenida Rosario Los Solís. Sería maravilloso. Bueno, ojalá que alguien por ahí escuche. Radio Rosario se escucha en todas partes. Eso es, pues.
0: Claro.
1: Y lo que me decía usted respecto de los... disculpe. Sí. De los pisos de tierra, yo viví eso. Claro, nosotros en nuestra casa teníamos el piso todo de tierra, pero ¿sabe cómo lo hacían? Mi hermana, bueno, y nosotros también teníamos que hacer. Se rociaba el piso con la mano nomás, con un tiesto. Entonces usted tomaba un tiesto con agua y con la mano le iba tirando hacia a la tierra y después iba barriendo. Y al final como que hacía como enjutito, dicen, como que se iba el suelo endureciendo un poquito. Así era antes. Y después había, no sé si la gente que vivió eso recordará, el olor que eso es como a una humedad muy rica, olor a limpio, a pesar de que el polvo existiera ahí.
0: Claro, pero todo el entorno era cómplice de esa sensación que yo sé que la tiene ahí en la memoria y que queda en el alma. Yo también, pues, no habiendo sido dormida la casa, pero recuerdo en hartas situaciones de esa forma. Claro. Ay, ay, ay, qué tiempo, o sea. Oye, lo pusimos a los tantos, sí. Se los cayó el carnet. No.
1: Bueno, pero es que hay que ser honesto, nomás. Sí.
0: Bueno, que cuando uno pasa los 30 hace poco, claro, nos pasamos para allá, para acá, para el otro lado. Para
1: ay, qué bueno que hayan hecho de que los adultos mayores partamos a... De los 45 de arriba. Sí,
0: lo bueno que cambió la edad. Sí. No, está bien. Oiga, felicitarlos por el viaje, por la pertenencia. Siempre es bueno pertenecer a un grupo y hacer cosas y seguir, porque para que no se lo olvide, que si hacemos dormir nuestro cuerpo, nuestra mente, o dejamos de funcionar, se muere. Así es. Lo que no ocupamos, se muere. Aunque fuerte, gracioso, pero sí. Así es. Sí, así es. Tengo que estar activo siempre. Bueno, ese es el consejo para todos. Y...
1: Sí. Oye, por ahí don Rolando Hidalgo, de la directiva de la UCAM, usted lo conoce.
0: Obvio.
1: Un amigo de la infancia con este chico. Bueno, ahí me envía un mensaje, azul, me dice, buen viaje en su grupo, con su grupo de adultos mayores. Así que muchas gracias, Nacho. Espero que todo vaya bien y que podamos ir, pues ya sea lo principal.
0: Es un gran amigo, lo único malo que tiene ese día, sí. Pero cuando pasa para el lado blanco, acá lo vamos a recibir.
1: No, está bien.
0: No, tiene un gran corazón también. Y, bueno, también lo conocimos en otra entonces con el amigo ahí.
1: Muchas gracias, don Mario, no le quito más tiempo a su programa. No. Que la gente siga disfrutando de la buena música y su compañía diaria. Muchas gracias.
0: Le colocamos mexicano, ¿no?
1: Póngale un mexicano para variar.
0: Nos vamos en el mismo tren. Ya regresamos. Sí, muchas gracias.

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Oye, vamos al corte de mediodía y regresamos con más Un Buen Día Secano, ¿eh? ¿Sí? En este día especial para las radios en nuestro país.

0: En el nombre del Padre, del Hijo y del Espíritu Santo. Amén. El ángel del Señor anunció a María
1: y concibió por obra y gracia del Espíritu Santo.
0: Dios te salve María, llena eres de gracias, el Señor es contigo. Bendita eres entre todas las mujeres y bendito es el fruto de tu vientre Jesús.
1: Santa María, Madre de Dios, ruega por nosotros pecadores, ahora y en la hora de nuestra muerte. Amén.
0: He aquí la esclava del Señor.
1: Hágase en mí según tu palabra.
0: Dios te salve María, llena de gracias, el Señor es contigo. Bendita eres entre todas las mujeres y bendito es el fruto de tu vientre Jesús.
1: Santa María, Madre de Dios, ruega por nosotros pecadores, ahora y en la hora de nuestra muerte. Amén.
0: Y el Verbo de Dios se hizo carne
1: y habitó entre nosotros.
0: Dios te salve María, llena de gracias, el Señor es contigo. Bendita eres entre todas las mujeres y bendito es el fruto de tu vientre Jesús.
1: Santa María, Madre de Dios, ruega por nosotros pecadores, ahora y en la hora de nuestra muerte. Amén.
0: Ruega por nosotros, Santa Madre de Dios,
1: para que seamos dignos de alcanzar las promesas y gracias de nuestro Señor Jesucristo. Amén.
0: Te suplicamos, Señor, que derrames tu gracia en nuestros corazones, ya que habiendo conocido por medio del ángel la encarnación de tu divino Hijo, que por su pasión y muerte de cruz seamos conducidos a la resurrección. Te lo pedimos por Cristo nuestro Señor.
1: Amén.
0: Gloria al Padre, al Hijo y al Espíritu Santo.

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El templo parroquial Nuestra Señora del Rosario informa que debido a la condición climática de las últimas horas, el traslado de la Santísima Virgen, que estaba programado para este domingo, sufre la siguiente alteración. Se invita a la comunidad para el día martes 22 del presente a reunirse a las 19 horas en el frontis del templo, para ir en caravana al sector del Valle de Hidalgo y así trasladar a la Virgen hasta la villa, donde al llegar se celebrará la Santa Misa. Se agradece vuestra comprensión.

0: Ya, hoy estamos de vuelta por acá. De vuelta. Ay, bonito. Actividades también los adultos mayores, así bien. El adulto mayor merece descansar y aprovechar de conocerlo. Quiere esos tiempos que dio el adulto mayor por sacar adelante programas, por enseñar, en el caso del profesor, otros por trabajar, no sé, en algún taller de repente, o simplemente en el campo, en lo que fuera, bien merecido tienen, cierto, también de relajarse, ya conversar, tranquilizar, y como le digo, conocer el país. El país por lo menos por el cual dieron una vida entera, ¿cierto? Tratando de sacar adelante a su familia siempre, pero también trabajando por un país. Hoy vamos a reiterar la información porque la última vez que la vamos a tirar en la mañana.
1: La señora del Rosario informa que debido a la condición climática de las últimas horas, el traslado de la Santísima Virgen, que estaba programado para este domingo, sufre la siguiente alteración. Se invita a la comunidad para el día martes 22 del presente a reunirse a las 19 horas en el frontis del templo para ir en caravana al sector del Valle de Hidango y así trasladar a la Virgen hasta la villa, donde al llegar se celebrará la Santa Misa. Se agradece vuestra comprensión.
0: Así es, esta modificación es para el día de mañana a las 19 horas, que no se va a celebrar la misa acá en el templo por esta única vez, pero sí van a comenzar a viajar en caravana hacia el valle para llevar a la Virgen hasta la villa, y allá sí se va a celebrar la misa mañana martes. Pero ojo, que hay una información muy similar para el fin de semana, sábado 26, otro fin de semana que no va a haber misa acá, el fin de semana que viene, no va a haber misa en el templo parroquial, por ende no va a ser transmitida por la radio tampoco. Esta misa se va a celebrar una hora antes, a las 18 horas en el sector de Manquehue, debido a que para ese día también se adelantó el traslado de la Santísima Virgen desde la villa hasta Manquehue. Todo esto obedece en una celebración que es en honor a la Virgen del Carmen, patrona de nuestro país, que va a cumplir 100 años. Y la parroquia Nuestra Señora del Rosario se tiene que hacer presente allá en el sector de Wiki, del Wiki digo, en la comuna de Santa Cruz, en horas de la tarde. Así que, como hay que ir a este encuentro de canal, se han cambiado los planes para esa hora. El día domingo sí hay misa normal, y dijo el padre ayer en la misa, el último día de la misa, bueno, ayer, porque ayer fue domingo, dijo que iba a hacer la cortina. Como se la pedía, la va a hacer cortina, porque tienen que viajar allá al WIC. Bueno, de paseíta se invita a toda la comunidad también que quieran ir, sin guiar su COVID, su traslado también. Claro, esta vez no se dispuso bus de acá porque el año pasado en este encuentro se costó mucho llenar el bus. De hecho, no se llenó, parece, y hay que pagarlo igual. Así que ahí está. El comunicado que emana desde la oficina parroquial o del templo parroquial de nuestra comuna. Yo voy a seguir saludando por acá a todos esos comentarios que tenemos por acá en nuestro Facebook. Saludo al robot, también se lo merece, dice don Mauricio. Claro que sí, güey. Doctorita Sánchez dice, hola, buenos días, don Mario, feliz día del comunicador radial. En realidad es de los trabajadores, de todos que hacen radio. Nosotros acá trabajamos con poquitas personas, porque somos así, pero porque somos pequeños, pero hay radios que ocupan los periodistas, ocupan distintos turnos. Bueno, hay Lucas. Acá hay ocho puerchitos. no, somos una radio de un pueblo. Adelaida Viera también da muchas felicidades y bendiciones en su día, bueno, sí, y en el día de toda la compañía radial. Que siempre tengan éxito en lo que más le agrada. Felicidades, muchas gracias. Don Mauricio, el día del trabajo radial. Buenos días a todos, ¿eh? Y mirando Navidad, dice ahí Don Mauricio. Ya estamos ya. Todavía no salimos de una, pero acuérdense que viene Halloween primero. 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Oviedo, bueno, Oviedo ya sabe que está trabajando cada día aquí en el sector de los Lingues, pero en estos días especialmente concentrado en lo que queda de la campaña, este viaje a Brasil que paga Oviedo, ¿sí? Los lleva a Brasil y de vuelta, así que a jugar ahí con Oviedo. 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Oye, si hasta ahora Don Mauricio dice por acá, habemos varios para Halloween. Ah, sí, ¿eh? Lo voy a dejar sin comentarios, no es cosa que me lo golpeen, no me

12 horas con 17. Se me había timado bonito. Sigo, sí, que sepan ustedes que Salamandra es un monito. Salamandra es el sistema o el programa que permite instalar la música, los avisos. Y estaba instalando un aviso, ¿cierto? Una invitación que hay para el día sábado siguiente a las 12, al mediodía, para una familia, ¿cierto? De acá, de nuestra comuna, que está recordando primero y segundo aniversario de sus hijos. Aquí comienza bien tu rueda. Así que estaba en eso y fue un bonito, no quería salir, porque es un mono. No, sí comentaré nomás. No me la voy a enojar. No me la voy a enojar. Mañana se aprovecha. Ay, ay, ay. Oye, sí, estamos. Hoy día, yo les dije en algún minuto dado atrás en el programa. Sabemos cómo vamos a empezar, pero cómo vamos a terminar cada programa, ni idea. Claro, porque depende de la hora, los mensajes de ustedes, que les estén también. Sabemos que el público es variante. Me acordé del. Me acordé

De Arcita delante también, y del día especial que significa hoy para la radiofonía. Bueno, ha ido teniendo sus evoluciones en la radio con el tiempo, como lo hizo notar también el profesor Benito Farías Rubio en sus comentarios, bien acertero, por cierto, bien acertado, que se evolucionan, hay cambios, y recuerdo que fuimos a una actualización hace unos añitos atrás, siempre lo llaman, de Archie me refiero, fuimos a una actualización donde nos hablaban de los medios, de las redes sociales. Hablamos de Facebook, hablamos de Instagram, del que ahora es X. Bueno, y de todas las redes sociales, incluso de redes sociales que son para los más pequeñitos, especialistas universitarios, dar estas charlas y con pruebas y análisis y experimentos que han hecho, ¿cierto?, entre la humanidad y comunidad y zonas de comunidad también, porque sepan que hay variantes, ¿eh? No es lo mismo ser locutor en el norte, en el sur y en el centro. Es lo primero que hay que saber. Lo segundo que hay que saber es que las redes sociales que ocupan el rango etario son diferentes. El público adulto joven hasta el adulto mayor ocupa el Facebook. Y nosotros, dentro de los objetivos que tenemos de superación, es saber a qué público apuntamos. Es parte de la locución. Los locutores tienen que saber a qué grupo apunta sus comunicados, con quién está hablando detrás del micrófono, como de algunos se ríen, ¿eh? Algunos que viven en talla, a veces se llevan detrás del micrófono hablando solo. ¿No es cierto, Luciano? No, por ser sapo. No, saludamos al amigo Luciano. Y hablando solo detrás del micrófono. Claro, uno pareciera que habla solo, pero uno sabe que está en contacto con personas en ese rango etario, como mayormente. Puede que lleguen chiquititos también, por eso también hay que tener respeto con el vocabulario, hay que permanecer en eso. Hay que ser responsable también en lo que uno dice. Después está la intención del comunicador, que también uno tiene que tenerla clara, porque es parte también de la personalidad general de la radio. Porque yo puedo hoy día estar con mucho ánimo y traspasar mis penas a ustedes, y no es lo ideal. Como lo hace el buen payaso, que el buen payaso puede estar triste, pero tiene que hacer reír, ¿no? Dice su poema, ¿cierto? Bueno, el locutor también tiene que saber disfrazar sus problemas e emitir, ¿no?, esa compañía. Tiene que entregar esa alegría, tiene que entregar compañía, porque si no, simplemente el vuelto es muy claro. Simplemente o bajo el volumen, o apago la radio, o me cambio de ideal. Tres acciones que puede permitir. En cambio, cuando uno va teniendo claro lo que hace con los años, se empieza a conectarse con un tipo de personas. Y uno se da cuenta que esas personas son como siempre similares, de acuerdo a lo que va. Si yo en este minuto supongamos cambiar a todo el chip y empezar a tirar canciones doble sentido y hablar con garabato y a ponerle perreo ahí todo el rato y reírme de las personas y cuestiones, yo sé que captaría un grupo diferente de personas. Pero no sería lo ideal, ¿no? No, para nada. Uy. ¿Me entendieron, cierto? Bueno, eso ahí detrás de una radio se los quise contar ahora. Claro que sí. Hoy me equivoqué de canción. Iba a poner señor locutor y venía el señor de la noche. Ah, vámonos igual con eso. Somos humanos, somos de verdad y somos que le improvisamos cada día. Gracias de corazón, que ustedes son la parte más importante de una radio, quienes nos acompañan cada día.

Y uno que no pierde una. Filosofía pura, dice Don Roberto, por aquí, gran amigo. Ya, ¿eh? Oye, fueron los ganadores de los premios que lo siguieron el juego. Semanas anteriores al 18, ¿no? Bueno, esas son ideas de Karen, de los sorteos de los concursos, y que ha sacado adelante. Así que viene ahí la nueva adquisición de la 92.7. Hace un rato atrás, bueno, voy a tener miedo de explicar porque me siguieron la conversación, a qué es lo que me refería yo con los... O sea, no, que cómo sabía los gustos. Bueno, los gustos se los van dando uno las experiencias. Por ejemplo, hay personas que apuestan seco que para el 18 debe haber pura cueca. Pero ya está archi probado. Yo digo archi, porque también lo aprendimos por clases, ¿sabes? Pero también la experiencia lo ha confirmado. Claro, la cueca es bonita en nuestro baile. Hay muchos cuequeros y estamos en una zona de cueca. De hecho, yo que participo en un grupo, nosotros tocamos cueca a los campados, para la gente de campo, para la gente del caballo, y le atamos por el baile a todo eso, pero nos pasamos tocando por la cueca. Ese es el pero. Y tampoco pura cumbia. Y también las rancheras lloronas y los valses. Ese es en el área que lo movemos nosotros. Pero así como a algunos no les gusta ninguno de esos ritmos, les gustan otros, como el reggaetón, la cumbia, ¿cierto? Pero al final del día, lo que hay que tener claro es que las músicas terminan aburriendo a las personas. Así que vamos a contestarle ligerito ahí al socio que nos está llamando. Ay, ya le voy a contestar. Tenemos que ser dinámico para todo. Alternar. No podemos imponer. Eso nunca ha sido bien recibido por nadie. Así que a eso es lo que me refería. Las canciones, la mayoría de los títulos que están en la parrilla son porque ustedes lo han pedido, porque no han habido comentarios en contra de aquellos, y porque cada día es distinto. Cada día es distinto, entonces tenemos que ir haciendo esa variante para no entrar en la rutina. Bien, nos vamos, muchas gracias. Que no me echen la culpa. Chao, que estén muy bien. Ahí estamos. Hasta mañana. No, hasta más tarde. Chao.

Y hasta aquí llegamos. Mario Núñez tiene que abordar el avión para ir al epicentro de la farándula. Te dejamos cordialmente invitado para una próxima oportunidad cuando nuevamente digamos ¡buenos días, secanos!

0: 12:34. Primera.
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0: 3 por 7 son 21, al compás del 6 por 8.

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0: Mejor, oiga, el zoológico.
1: Ah, no, no, usted no va al zoológico, tiene que haber un abogado, compadre, no la dejan a esto, güey.

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0: 1:03. Primeras.
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8: ¿Qué tal? ¿Cómo están? Les saluda Carlos Maturana. Les doy la bienvenida a esta nueva edición de noticias donde sabremos de CADEM. Canciller Pérez Mackenna cae 9 puntos en aprobación previo al debut de CAST en la ONU. Abordaremos el balance de fiestas patrias. Hubo 20 víctimas fatales por accidentes de tránsito. Sabremos de las reacciones políticas que provocó la decisión de la expresidenta Michelle Bachelet de retirar candidatura a la Secretaría General de la ONU.
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8: El balance de las fiestas patrias arrojó que entre los días jueves 17 y domingo 20 de septiembre se registró un total de 334 accidentes viales. Las cifras de accidentes disminuyeron. Asimismo, la cifra de personas fallecidas fue de 20 a nivel nacional, lo que equivale a un 16% menos que el año anterior, mientras que las víctimas que sufrieron algún grado de lesiones fue de un 55% menos que el año anterior, siendo 234 las víctimas. De esto nos da cuenta el ministro de Seguridad, Martín Arrau.
9: Acá respecto a eso, que dentro de las víctimas fatales, dentro de la causa, 7 siniestros con 7 víctimas fatales debido a velocidad no razonable ni prudente, exceso de velocidad. 3 siniestros con 3 fallecidos por conducir no atento a las condiciones del tránsito. Y 3 siniestros con 3 fallecidos por conducir bajo la influencia del alcohol. Por eso fuimos tan enfáticos y se aumentaron los niveles de control por la responsabilidad en la conducción.
8: Durante las fiscalizaciones preventivas de los equipos especiales desplegados, principalmente en peajes de salida, se realizaron 22.200 pruebas de alcotest. Ahí 205 resultaron en estado de ebriedad y 106 bajo las influencias del alcohol. También se aplicaron 372 narcotest, de los cuales 57 fueron positivos. El ministro recalcó que el despliegue coordinado entre el MOP, el Ministerio de Transportes y del Interior contribuyó a aliviar los puntos de congestión comunes en las rutas de alta demanda y a reducir los episodios críticos de violencia vial. El secretario de Estado también dio cuenta que durante el fin de semana de Fiestas Patrias se registraron 16 homicidios, mismo número que el año 2025.
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8: La encuesta CADEM reveló que la aprobación del canciller Francisco Pérez Mackenna cayó 9 puntos, situándose en 43% previo al viaje del presidente José Antonio Kast a la ONU. En paralelo a la desaprobación, al mandatario se mantuvo en 60%. María Belén Araya con el informe.
11: En la antesala de la participación del presidente José Antonio Kast en la Asamblea General de la ONU, la última encuesta Plaza Pública de CADEM reportó una fuerte caída para el canciller Francisco Pérez Mackenna, quien retrocedió 9 puntos porcentuales, alcanzando un 43% de respaldo. En cuanto a la evaluación general del mandatario, las cifras exhibieron escasa variación. Un 36% respaldó su gestión, mientras que un 60% la desaprobó. Entre sus atributos personales mejor ponderados destacaron la responsabilidad con un 45%, seguida de autoridad y liderazgo con un 40%. Guillermo Bustamante, analista político y académico de la Facultad de Comunicación de la Universidad de los Andes, se refirió al respecto.
12: Lo que está mostrando que la agenda que está concentrando mayor consenso es la agenda social. Todo esto es lo que el gobierno del presidente Kast debe enfrentar esta semana post 18 de septiembre, que parece no haber movido la aguja en cuanto a aprobación y desaprobación del gobierno.
11: El gabinete ministerial mostró a Mai Chomalí, Iván Poduji y Catalina Parot en los primeros lugares de aprobación. En el extremo opuesto figuran Tomás Rau y Jimena Rincón, además del titular de Hacienda Jorge Quirós, quien a su vez se mantiene como el ministro más influyente. Finalmente, el estudio consultó por el proyecto de sala cuna universal, donde un 68% aprobó su despacho urgente en el Congreso y un 84% respaldó ampliar la cobertura a madres dependientes, independientes, trabajadoras de casa particular y a los padres.
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8: Forestal Arauco concretó la venta de más de 29.000 hectáreas de bosques a una sociedad privada en Valdivia, operaciones tras la cual CONAF fiscalizará el estricto cumplimiento de la normativa forestal y planes de manejo en la zona.
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8: Tras la suspensión del servicio aéreo subsidiado que dejó a decenas de pasajeros varados, el Ministerio de Transportes y el municipio restablecieron vuelos transitorios hacia el continente, aliviando el aislamiento de los habitantes de Juan Fernández.
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8: Ya lo habíamos nombrado anteriormente, el presidente José Antonio Kast participará por primera vez como jefe de Estado en la Asamblea General de Naciones Unidas en Nueva York. La delegación chilena permanecerá en Estados Unidos hasta el jueves 24 de septiembre. Entre las iniciativas que promoverá Chile se encuentra una mayor cooperación regional contra el crimen organizado transnacional y la candidatura de Valparaíso para albergar la secretaría vinculada al Tratado de Alta Mar destinado a la protección de los océanos. La primera actividad de CAST será este lunes en un diálogo presidencial sobre inteligencia artificial organizado por el BID. El martes realizará su intervención ante la Asamblea General y asistirá a una recepción encabezada por el presidente estadounidense Donald Trump. El mandatario viajó acompañado por el canciller Francisco Pérez Mackenna y las ministras de Desarrollo Social y Medio Ambiente María Jesús Wolf y Francisca Toledo. La ministra Wolf, por su parte, sostendrá reuniones con Meta y Apple para abordar la protección de niños, niñas y adolescentes en entornos digitales. La agenda busca recoger experiencias para avanzar en políticas relacionadas con entornos digitales seguros. Diversas reacciones políticas generó la oficialización del fin de su postulación multilateral a la Secretaría General de la ONU de la expresidenta Michelle Bachelet. Desde la oposición agradecieron la idea que tuvo la exmandataria de postular a la ONU, sin embargo, cuestionaron la forma en que el exgobierno del presidente Gabriel Boric levantó la candidatura. Auri Morales nos comenta más en el siguiente informe.
13: Tras darse a conocer los resultados del último sondeo informal en la carrera por la Secretaría General de la ONU, la expresidenta Michelle Bachelet, quien obtuvo el penúltimo lugar, anunció su retirada a través de un video compartido en sus redes sociales, agradeciendo el apoyo nacional e internacional que recibió durante su candidatura.
14: Hoy anuncio que he decidido no continuar con la candidatura a la Secretaría General de Naciones Unidas. Algunos creerán que no eran los tiempos para una candidatura como la que quise representar, cuando los vientos soplan fuertes, contra principios como el multilateralismo, contra el derecho internacional permanentemente transgredido, y la democracia y los derechos humanos que se encuentran en peligro. Por el contrario, aunque desde un inicio, contra la corriente, estoy convencida de que era el momento de levantar la voz.
13: En la votación del Consejo de Seguridad, Bachelet registró un solo voto a favor, 3 nulos y 11 votos de desaliento, quedando en un séptimo lugar. La exmandataria justificó su salida asegurando que el liderazgo no es solo saber cuándo avanzar, es también saber cuándo desistir para que el proceso siga su curso, agradeciendo a los presidentes de Brasil y México por acompañarla. Las reacciones dentro del país varían en cuanto a los resultados esperados para la postulación de la exmandataria. Por una parte, la oposición le agradeció la oportunidad de representar al país. Así lo valoraron los diputados Jaime Mulet y Raúl Soto.
15: La felicito por su valentía, por hacer ese esfuerzo pese incluso a la oposición del gobierno de Chile, que creí, lamenté mucho, la verdad, que se haya opuesto a esta candidatura. Por eso, presidenta Bachelet, muchas gracias. Su candidatura valió la pena.
16: Todo nuestro apoyo y respaldo para la expresidenta Michelle Bachelet, cuyo liderazgo nacional e internacional sigue siendo intachable y de primer nivel. Valoramos su decisión de dar un paso al costado ante los resultados adversos.
13: Por parte del oficialismo también agradecieron la postulación. Sin embargo, señalaron la carrera como un riesgo, apuntando a debilidades en la gestión del expresidente Gabriel Boric, como lo comentó el senador Iván Moreira y el diputado Stefan Schubert.
17: Su candidatura era un riesgo y no obtuvo los apoyos necesarios para continuar. Aquí los grandes responsables son precisamente México y Brasil, que no tuvieron la influencia y el liderazgo necesario.
18: Sabíamos y lo señalamos que la candidatura de la señora Bachelet no tenía mucha viabilidad y aquí hay un gran responsable que deberá darle las explicaciones del caso. El expresidente Gabriel Boric, quien, sin haberlo consultado, sin haber hecho lo que uno hace cuando quiere que una candidatura sea de Estado y prospere, aquí no hizo aquello.
13: El expresidente Gabriel Boric reaccionó a través de su cuenta en X para respaldar las decisiones tomadas. En su mensaje, Boric enfatizó que sí valía la pena y concluyó calificando el desenlace como una derrota temporal que se convertirá en semilla para el futuro.
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8: Un estudio publicado en la revista Nature Astronomy dio cuenta de 84 objetos no identificados en el espacio. ¿Están cerca de la Tierra? La duda la responde Javier Vera en la siguiente nota.
19: Un estudio publicado en la revista Nature Astronomy dio cuenta de un misterioso descubrimiento en el espacio de 84 objetos desconocidos en medio de algunas galaxias cercanas a la Vía Láctea. De acuerdo con lo publicado, los objetos brillantes habían pasado desapercibidos en observaciones de rayos X Chandra de la NASA. ¿Pero qué son? Bueno, hasta el momento no se sabe con claridad, pero pueden ser enanas blancas, es decir, núcleos colapsados y extremadamente densos que dejan las estrellas. El astrónomo del Parque de la Ciencia, Jaime Gianelloni, nos cuenta más al respecto.
20: Entonces, como todavía estaba en la decodificación de datos, los científicos denominaron como fuentes hipersuaves en esa longitud de onda, que me refiero a rayos X, porque aparecen principalmente en las imágenes tomadas en ese espectro de muy baja energía y prácticamente desaparecen cuando se observan energías mayores.
19: Uno de los detalles más grandes de identificación de estos objetos, denominados hipersuaves, es que sus rayos X transportan poca energía, y por eso el detector de rayos X Chandra no los habría detectado. Además, según los científicos, esta es la punta del iceberg, ya que es posible identificar a los más brillantes, pero otros pueden seguir ocultos en las profundidades.
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8: El proyecto del esperado centro público de diálisis en Osorno continúa entrampado a la espera del traspaso definitivo del inmueble fiscal, situación que mantiene en alerta a los pacientes y a las autoridades.
6: La región de Atacama.
8: Autoridades y especialistas emitieron una alerta por daños en el desierto florido luego de denunciar que turistas abandonan los senderos delimitados para fotografiarse sobre las flores, dañando este frágil ecosistema.
6: La región del Ñuble.
8: Más de 11.800 pensionados bajo la modalidad de retiro programado en AFP agotaron sus fondos individuales en la zona, dependiendo hoy íntegramente de aportes estatales como la PGU, cifra que evidencia la crisis previsional que impacta a la región.
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8: Un potente río atmosférico categoría 4 arribará a Chile durante los próximos días, aportando abundante humedad a un sistema frontal que afectará principalmente a la zona centro y sur del territorio nacional. El evento meteorológico se extenderá por más de 48 horas continuas. La región de la Araucanía concentrará los mayores montos de precipitación entre el miércoles 23 y el jueves 24 de septiembre en sectores precordilleranos y cordilleranos. Ahí se esperan acumulados de entre 150 y 200 milímetros de agua, mientras que en Temuco y los valles las marcas oscilarán entre los 100 y 140 milímetros. El meteorólogo Alejandro Sepúlveda se refirió al respecto.
21: Incluso lloverá sobre nieve. Por lo tanto, está el peligro del aumento en el caudal de los ríos y de algunas remociones en masa. Las precipitaciones alcanzarían hacia el norte, a la región de O'Higgins, durante el viernes. Es probable que la región metropolitana en cordillera y eventualmente en el valle podrían caer precipitaciones débiles durante el viernes. También en la cordillera de la región de Valparaíso solamente. Pero lo más importante, entre Maule y la región de los lagos, y lo más intenso, Biobío, la Araucanía, los ríos, los lagos, con sectores que van a superar los 150 milímetros de agua durante este periodo.
8: El fenómeno coincidirá con una masa de aire cálido que elevará la isoterma cero por sobre los 2.500 metros de altitud. Esta condición hará que llueva en zonas donde habitualmente cae nieve, incrementando sustancialmente el aporte hídrico hacia cuencas y afluentes. Ante el inminente riesgo de crecidas de caudales, anegamientos y desbordes de ríos, los especialistas y organismos de emergencia instaron a la población a seguir los reportes oficiales y adoptar medidas de precaución en las áreas más expuestas.
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8: Un perro murió tras ser baleado por un carabinero en Ovalle durante un procedimiento policial. La familia del animal cuestiona la versión del presunto ataque y exige esclarecer el actuar del uniformado en Ovalle.
6: La región del Maule.
8: Un sorpresivo tornado afectó a diversos sectores rurales de Longaví, provocando voladuras de techumbres, caídas de árboles y daños materiales en viviendas, lo que activó el despliegue de los equipos de emergencia.
6: La región de O'Higgins.
8: La municipalidad de Pichidegua incorporó nuevos vehículos a su flota comunal para fortalecer las rondas médicas y el traslado de pacientes, mejorando la cobertura y calidad de la atención de salud primaria.
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8: Este lunes se conmemora el Día Mundial del Alzheimer, fecha enfocada en visibilizar el tipo de demencia más frecuente. Especialistas enfatizan la consulta temprana ante olvidos persistentes y la necesidad de apoyar a familias y cuidadores para un abordaje integral. Ornella Mellado nos comenta más en el siguiente informe.
0: Este lunes 21 de septiembre se conmemora un nuevo Día Mundial del Alzheimer, fecha instaurada para generar conciencia sobre la forma más común de demencia. Esta enfermedad neurodegenerativa afecta la memoria, la orientación y la autonomía, impactando a millones de personas a nivel global. Detectar los primeros síntomas marca la diferencia en el pronóstico. Al respecto, la doctora Nicole Rogers, neuróloga de Clínica Universidad de los Andes, recalca que acudir al especialista ante olvidos frecuentes resulta determinante para intervenir de manera oportuna y prolongar la autonomía del paciente.
2: Cuando uno o alguien cercano a uno nota un cambio cognitivo que es persistente, progresivo o que está empezando a afectar las actividades de la vida diaria de una persona, no hay que esperar a que sea muy evidente para consultar. La evaluación temprana no necesariamente significa que existe una enfermedad, pero sí nos permite entender qué está pasando y tomar las mejores decisiones a tiempo, sea esto cambio en el estilo de vida, medicamentos o incluso adaptaciones en el hogar.
0: Junto con el diagnóstico, los especialistas enfatizan la prevención, mantener un estilo de vida saludable mediante actividad física regular, estimulación mental constante, una adecuada interacción social y el control riguroso de la presión arterial, la diabetes y la salud cardiovascular son pilares protectores fundamentales. Finalmente, la fecha releva la urgencia de acompañar a las familias, ya que el avance del Alzheimer genera una alta sobrecarga en los cuidadores, haciendo indispensable consolidar redes de apoyo y políticas públicas que garanticen un cuidado digno e integral.
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8: Un soldado falleció por un disparo mientras cumplía labores de guardia al interior del Regimiento Logístico número 3 de Victoria, hecho que es investigado por la Fiscalía Militar y la PDI en la comuna. Eso es todo por el momento. Nos encontramos en la siguiente edición de Noticias.
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0: 2 y 1 minuto. Primeras.
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y 30 minutos. 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
2: Diego W. Urrutia, poeta, pintor y embajador chileno, nace un 8 de julio de 1887. Su destacada trayectoria llega a su fin un día 13 de noviembre de 1967. El nombre de Diego W. Urrutia, medio siglo más tarde, reaparece en nuestra comunidad de Litueche gracias a la inauguración de la escuela que lleva su nombre, de carácter particular subvencionada. Un equipo de profesionales día a día brinda su apoyo a diferentes niños y niñas de nuestra comuna, siendo la fonoaudiología uno de sus fuertes en la formación preescolar.
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0: 3:05. Primera.
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0: audio, que hace aseo, que hace
1: Qué lindo.
0: mantención, que no se me olvide ninguno. Yo en la mañana hice mi propio mención y ya no me acuerdo qué puse. ¿Ver? Ay, Dios mío, señores, la mañana. Como les decía, celebramos la pasión que suena todos los días en tu hogar. Un saludo afectuoso a locutores, sonidistas, periodistas, asistentes y a todos quienes colaboran en esta hermosa actividad. Gracias por informar, por entretener y acompañar a nuestra comunidad. Así es. Hoy es el día ¿cómo se dice? Del trabajador radial. Así es. Y se celebra aquí en Chile, así que hoy día no debería haber radio. Yo me acuerdo que antiguamente había un día que la radio no funcionaba. No sé si ahora es así o no. Como que quedaba una radio sol, una radio de turno.

Ya, me aclararon la situación. ¿Ya? Pero antiguamente yo sí recuerdo que era así, pero ahora es a disposición de cada una de las empresas radiales si quiere trabajar o no quiere trabajar. Pero años, antaño, funcionaba de esa forma, que quedaba una radio de turno y todos los demás celebraban su día con una fiesta, un asado. Igual como lo vamos a celebrar nosotros, no sé cuándo, pero... estoy tirando los palos. No. Pero así va a ser. Estoy desinfectando mi escritorio. No. Oye, ¿cómo lo pasaron? Es la caña, pues chiquillos, entiendan que fueron muchos días de descanso. A ver, 18, 19 y 20. ¿Cómo lo pasamos? Regio, con toda la familia. Ayer, causa, yo me tocó venir al pueblo a devolver un cabro chico que tengo yo. No es tan chico, pero... Y hoy estaba la pata con los buses. Qué atroz. Llegaban de 5 con horas diferentes, gente que hacía 2 horas que estaba esperando el bus. Fue caos ayer domingo, la vuelta a Santiago. Se demoró como 5 horas en llegar a la casa el pobre, pero llegó bien. Así que a muchos yo creo que nos pasó. Espero que todos hayan podido tomar el bus, su bus correspondiente el día de ayer y haber llegado a su casita para que puedan seguir funcionando por sus labores, trabajando, estudiando, haciendo práctica por ahí también con algunas chiquillas que nos encontramos, hijas de unos amigos por ahí. Entonces, ahí uno se encuentra con los chicos que van volviendo a sus funciones. Hay otros que están en paro en la universidad en Valparaíso, en Playa Ancha. No hay de todo en la viña del Señor, amigos míos. Bueno, hoy 21 de septiembre, hoy día es el día de las flores amarillas. ¿Acepto flores amarillas? Se supone que es cuando comienza la primavera, pero esto va a ser mañana la primavera. ¿Sí? El equinoccio, espérame, solsticio invierno-verano, el equinoccio de primavera. Así es. Y aquí estamos al aire para saludar a quienes nos están escuchando esta tarde. Así que muy, muy buenas tardes. Ya se pasó el olor asadito, ¿eh? Un poco. Así es. Y vamos a saludar a nuestras localidades, ¿no es cierto? Ayer se suspendió el traslado de la Virgen de la localidad del Valle, de Hidango, a... ¿Cómo se llama? La villa, porque había lluvia. Y justo como a esa hora, como a las 4 de la tarde, dejó de llover para allá, porque llovió cerca de ahí y dejó de llover. Pero bueno, y alumbró el sol. Pero ya había suspendido, ya como a las 3 de la tarde, 2 de la tarde, habían suspendido la actividad. Quedó para el día martes, mañana a las 19 horas, se van a juntar aquí en la parroquia, me parece. Sí, eso es lo que yo vi, se juntan aquí en la parroquia. Yo espero que me hagan señales, sí, no, está bien, no, aquí equivocado. Así, ya, pero vamos a saludar a todas las localidades. Manquehue, San Vicente, Ranquilco, Caserío Talca, Quelentaro, Pulín, Matancilla, Manantiales, Paso el Soldado, Valle de Hidango, La Villa, Piedra Partida, Picaflor, El Sauce, Pueblo Hundido, Santa Mónica, El Cusco, Quebrada Honda, La Cueva, El Cajón, Alto Tumán, El Manzano, Campo Real, Pailimo, El Tonel y Litueche. También vamos a saludar a quienes están escuchando.

0: escuchándonos desde los Estados, junto a Estados Unidos, en Canadá también tuvieron una bonita celebración. A mí me hicieron partícipe en forma visual de las celebraciones, tanto en Canadá, en Toronto, como en New Jersey, ¿ya? Porque ahí tengo amigos bien cercanos. Así que un saludo para ellos también, que deben estar escuchando la radio, y espero que lo hayan pasado súper, con carrera en saco, con tirar la cuerda, quema carrera tres pies. No, chancho, lo estaban pasando. Así que un abrazo para toda la gente que está afuera y que está de visita para estas fiestas patrias en nuestro país, y quienes están celebrando las fiestas patrias afuera también. O las celebraron ya. Ya, mis chiquillos queridos, lindos, preciosos, les invitamos a enviar su saludo a través de Facebook, a través de WhatsApp, a los teléfonos más 569-45-170693 o al más 569-9706-0000. Vamos a escuchar buena música aquí en la Radio Rosario, pues, chiquillos. Vamos.
1: Homenaje de la Orquesta Mora al Caballo Mayor.

0: Oye, que lo eché de menos, chiquillo, en serio. En serio, en serio. Voy a saludar a la Joanita Fuente y a la Marcelita Marchán Vázquez, también que están ahí con nosotros
1: ¡Qué
0: esta tarde.
1: calor!
0: No, si no hace nada calor, está medio frescoli la tarde, ¿ah? La tarde está media rara. Estas fiestas patrias. Bueno, no podía faltar la lluvia, pero cuéntenme, ¿lo pasaron bien o no lo pasaron bien? Comieron, tomaron, bailaron. Tomaron, me refiero a tomar agua, bebida y otros líquidos que vendían ahí en la fonda. Vi el bafochi, chiquillo. Qué espectáculo más lindo, el bafochi. ¿Sí? Estuvo bueno. Pero hasta ahí nomás porque después yo no me quedo porque es mucha bulla, entonces como que me ensordece un poco la cosa. Pero ahí estuvo las fondas, que vinimos a dar una vuelta el día 18. Vamos a saludar a nuestros auspiciadores, ¿eh? 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Tenían muy bonita ropa, unos vestidos lindos, lindos, lindos, me encantaron. 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Así que ahí está, un saludo para todos ellos. Esperamos que lo hayan pasado muy, muy bien en estas fiestas patrias. Vamos con un poquito de música. Este 21 de septiembre, aquí en Litueche Centro.

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3: 3:36.
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3: 3:40.
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0: Ya. Estamos aquí de vuelta. Hoy, un 21 de septiembre, se conmemora la toma de posesión del Estrecho de Magallanes, realizada en 1843 por la goleta Ancud. Un hito histórico que hoy es feriado regional en Magallanes, la Antártica chilena y la provincia de Chiloé. Así es, iban a estar todos celebrando por allá para marcar presencia, decían las autoridades este fin de semana después de la parada militar. Decían que iban a estar por allá algunas autoridades marcando la presencia. Obvio, porque ha habido harto alboroto con el tema de Magallanes, ¿ah? ¿Eh? Así que está bien que vayan a marcar presencia. Muy, muy bueno. ¿Qué más se celebra el día de hoy a nivel mundial? El 21 de septiembre del 2026 se conmemora en el Día Internacional de la Paz, el Día Mundial del Alzheimer, se me olvidó, el Día Internacional contra los Monocultivos de Árboles y el Día Mundial del Equinoccio. Bueno, mañana el equinoccio. Además de múltiples efemérides históricas como la entrada de Miguel Hidalgo a Celaya en 1810 y el nacimiento de Juan José Arreola en 1919. A ver, algunas fechas. ¿Desde cuándo se celebra el Día Internacional de la Paz el día de hoy? Desde 1981. El Día Mundial del Alzheimer, la OMS y la Federación Internacional desde 1994. El Día Internacional contra los Monocultivos de Árboles desde el 2004. El Día Mundial del Equinoccio de Primavera en el Hemisferio Sur y de otoño en el hemisferio norte. Día Mundial del Orgullo Pagano, Día Internacional de la Bibliodiversidad, Día Internacional del Rock Progresivo. ¿Qué más? Día Mundial de la Gratitud. Algunas celebraciones populares. Hoy día es el día de regalar flores amarillas, tradición difundida en América Latina, así que por eso les decía, acepto las flores amarillas. Día del Artista Plástico, también hoy día. A ver, ¿qué otra? En España reconoce la independencia de Argentina en 1863, fundación de la UNAM en 1910, la publicación del Hobbit de J.R.R. Tolkien en 1937. Hoy día también comienza el inicio de la Semana Internacional de Cine de San Sebastián en 1953, se dio origen a esta celebración. Hoy día vamos a saludar a todos los Mateos. Mateo está de onomástico hoy día, así que un saludo a todos los Mateos, Mateo apóstol y evangelista. Así que un saludo también. A ver, en el 2021 fallece la prieta linda María Teresa Enriqueta Jiménez Chaboya. Miren la prieta linda. ¿Qué entretenido? Dice, en Estados Unidos detona la bomba atómica Luna en Nevada en 1958. Ay, ya, eso datos de interés para el día 21 de septiembre. Y mañana celebraremos la primavera. La primavera. Hay una canción que se llama La Maldita Primavera, pero esta no es Maldita Primavera, es Hermosa Primavera. ¿Cuándo comienza la primavera? Vamos a googlear al tiro. ¿Qué momento? Yo sé que mi compañero lo dijo en la mañana, por eso lo estoy googleando. El 22 de septiembre la primavera comenzará en Chilito, en Chile, a las 21:05 horas cuando se produzca el equinoccio de primavera. Ahí está, el mañana 22 se produce este equinoccio de primavera. Qué hermoso, me encanta. Me encanta, no me gustan las alergias, sí, pero me gusta que esté más tibiecito, que esté más calentito, que sea en septiembre, en el mes de la patria. Esto ocurre debido a que la Tierra tiene su eje de rotación inclinado respecto al plano del Sol. En el caso del equinoccio de septiembre, el hemisferio sur comienza a orientarse progresivamente hacia una mayor exposición al Sol. Por eso es un equinoccio. Y a mis queridos amigos, vamos a seguir escuchando buena música aquí en La Tarde Es Nuestra, en Radio Rosario 92.7 del Dial. 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

Ya, estamos de vuelta. Estoy viendo aquí unos datitos de interés. Como, ¿qué comer para reponerse de fiestas patrias? ¿Qué dice un post? Para reponerse de las fiestas patrias es importante seguir una dieta equilibrada y evitar dietas extremas. Se recomienda aumentar el consumo de agua, consumir más frutas y verduras frescas y reducir el consumo de frituras y alimentos ultraprocesados. También es útil incorporar legumbres y proteínas vegetales para mantener el equilibrio. Para mejorar la digestión se sugiere evitar el repollo, brócoli y brusela, que son más meteorizantes. Además, se pueden preparar aderezos livianos con aceite y grasa, eliminando la mayonesa y optando por yogures, jugos de limón y vinagres diluidos con agua. También se pueden retomar ejercicios después de las fiestas patrias en Chile. El error que muchos cometen tras varios días de excesos es volver de golpe a entrenamiento intenso. Puede jugar en contra. Especialistas explican cómo recuperar la rutina y qué señales del cuerpo no conviene normalizar después de los excesos. Las fiestas patrias ya quedaron atrás y para muchas personas esta nueva semana marca el regreso a los horarios habituales. Después de varios días de celebraciones, comidas típicas, cambio en el descanso y una pausa parcial o total en la actividad física. Después de un fin de semana largo, es común sentir la necesidad de recuperar rápidamente la rutina. Sin embargo, haber entrenado menos durante algunos días no significa que se hayan perdido automáticamente los avances conseguidos anteriormente. El principal error aparece cuando se intenta compensar lo comido los días sin ejercicio mediante sesiones demasiado intensas, entrenamientos extensos y restricciones alimentarias. Según Jorge Pizarro, gerente técnico de SmartFit Chile, este tipo de respuesta puede terminar siendo contraproducente para su salud. ¿Cómo retomar el ejercicio después de fiestas patrias en Chile? La recomendación clave es volver al movimiento de manera progresiva. Entre las alternativas planteadas por el especialista están caminar después de una comida, realizar entrenamiento breve de 20 y 30 minutos o mantener algún grado de actividad diaria, aunque sea de menor intensidad, mis chiquillos. Así que, bueno, después de estos tres agradables días de descanso y de comilones, de tomatera y de baile, para los que comieron en exceso y no bailaron, hay que empezar de a poquito. Hay otros que empezamos, bueno, no hay otros, hay personas que comienzan con el tema de hoy, que ya viene el verano, que ya, pero eso se hace durante todo el año, chiquillos, les advierto, ¿eh? O sea, no se pongan como loquitos a hacer ejercicio, ni menos a tomar esas pastillitas famosas para bajar de peso, que a veces dicen que tienen origen natural, pero en realidad no tienen origen natural, y después les viene un rebote, gallo, que te cuento. Entonces, lo mejor es mejorar la alimentación, como digo yo. Tuviésemos al nutricionista aquí, que no estaría diciendo que mejoráramos la alimentación. Él nos daría unos tips más buenos, pero no lo tenemos, po. Así que yo hago lo que puedo. Con mis amigos hay que me mandan algunos posts, algunas cositas para poder complementar en el programa. Pero a empezar de a poquito a retomar la actividad física, si es que la dejaron detenida estos tres días, porque no se va a perder nada, ni un gramo. Y a cuidarse harto, a salir a caminar, comer más livianitos, que además que está especial la temporada, porque ya tenemos verduritas frescas, tenemos más cositas ricas para consumir, y agüita. Lo más importante es el agua, ya sea en agüitas de hierba, en agüita sola, en agüita de la llave, agüita en bote ya, aunque dicen que es mejor el agua de la llave en algunos casos, en algunos sectores, ¿ah? ¿Eh? Yo tomé agüita de vertiente el fin de semana. Buena, rica. Sí, porque me llevaron a caminar. Pues yo no dejé de hacer ejercicio el fin de semana. Me llevaron a buscar pangue. Y los pangue no están a la orilla del río. Así como hoy, toma, ven, tómame. Así que terminé un poquito exhausta, con las piernas muy adoloridas. Pero una jornada muy, muy entretenida de caminata. Sí, no, a mí no me gusta caminar, yo camino de la radio a la tienda y de la tienda a la radio. Es el mayor ejercicio que hago durante el día. Pero
Sí, fue agradable. Era agradable ir a mirar el paisaje, respirar el aire fresco que estaba así a punto de llover. Entonces, pero ahí estuvimos. Ya, mis chiquillos lindos, pero ya saben, todo con cautela. Las dietas, el ejercicio, todo con precaución. Y si tienen ahorita al médico, aprovechen de preguntarle cuál es para ustedes la mejor opción, de acuerdo a cómo estén los niveles de azúcar, de colesterol, de todo eso, de triglicéridos, todo eso. Entonces, ¿cómo lo pueden hacer? Ya, mis queridos, vamos a seguir escuchando música aquí en la 92.7 del dial, tu Radio Rosario FM, en la señal online.

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2: La hora 4 en punto.
1: Primera.
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0: Ya, mis amigos, aquí de vuelta en Radio Rosario. Como día lunes, flojo, pero flojo, flojo, flojo. ¿A quién le gusta volver a trabajar un día lunes? ¿Por qué no volvimos el martes o el miércoles mejor? El día lunes es muy complicado para volver a trabajar, sobre todo después de fiestas patrias. Sí, así los grillos me hacen en mi cabeza. Pero vamos a saludar a nuestros auspiciadores, ¿no es cierto? 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
0: 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Ahí está, mis chiquillos, ya les pasé los datitos, rico, rico, rico. Vamos ahora a escuchar música aquí en la tarde, en nuestro programa de la tarde.

Déjelo en mute, déjelo en mute. Ay, ahora que ya ahí en lo estaba en mute. Uy, me río, chiquillos, me dejaron ahí los controles un ratito. Y yo ahí puse una notita en cada botón que tenía que apretar. Y como soy dispersa, puedo apretar cualquier botón. Entonces, cuando me desconecté de la transmisión, le puse a todo mute. Ustedes no escucharon como en 20 minutos la radio, pero fui yo. Pero eso pasa por la... Después era un momento chistoso. Un momento de humor. La dejamos mute. Así que ahora por eso le digo, déjelo mute. Oye, chiquillo, esta tarde media calurosa, no sé, a ver, no está calurosa, pero está como agradable, hay 16 grados en Litueche, 16 grados de sensación térmica, 55% de humedad, viento de 23 kilómetros por hora, la calidad del aire dice que está buena. Así que está bien agradable. La salida del sol hoy día fue a las 7:37 de la mañana y se va a esconder este chiquillo a las 19:42. ¿Ya? Así que se va a esconder temprano este cabro hoy día. Porque anda con la caña, anda con flojera, tiene sueño, así que el sol se va a ir luego. Los indicadores económicos para hoy, 21 de septiembre, según el Banco Central de Chile. La unidad de fomento, 40.983 pesos con 58 centavos. El dólar observado, 958 pesos con 42 centavos. Y el euro, 1.099 pesos con 86 centavos. El valor de la UTM, unidad tributaria mensual, para septiembre del 2026 se estableció en 71.721 pesitos. Así que eso es la información para ustedes, mis chiquillos. Con flojera, vamos a buscar cuándo va a llover ya. Yo le achunté, alguien no me creía por ahí. El que nunca me cree, pues. Ustedes saben quién es el que nunca me cree. Lo tienen claro, ¿no es cierto? Ya, voy a saludar mejor. Quienes están conectados en esta tarde con nuestro programa. Voy a ver si le achunté. Sí, aquí está. Iniciando una nueva semana. Don Rústico Chagual ahí, un abrazo, amigo Jesús. Carol Mazares, no sé quién es. Alicia Brito Cáceres, Joanita Fuente, Marcelita Marchán. Así que un abrazo, chiquillas, para ustedes que están conectadas ahí con nosotros para escuchar. Bueno, y a todo va mucho más. O sea, yo sé que hay mucha más gente conectada. Ellos están a través del Facebook, conectados con nosotros. Voy a hacer una encuesta. ¿Quieren que hagamos un fanpage? Ah, ¿ese es un fanpage? No, perdón, no un fanpage. Ya, no me mires así. Sí, yo tengo sueño. Es uno de estos videos, que es una transmisión en vivo, que tienen un nombre medio raro. Para mí una transmisión en vivo nomás. Un podcast, así se llama, ¿o no? Los podcasts son grabados, parece. Ya no, así ponemos la cámara aquí y ustedes ven las tonteras que hago yo mientras les estoy transmitiendo, para que se rían, para que nos acompañemos. Una transmisión en vivo, eso. Una transmisión en vivo. Ahí me soplan, porque yo a veces me pongo media dispersa. Dispersa. Oye, el jueves 24 hay lluvia. Les voy a avisar nomás para que ustedes sepan, porque algunos me.

de agüita. Va a caer agüita, agüita hasta el 24, hasta el 25 de septiembre. Ya para jueves y viernes de esta semana hasta como las 6 de la mañana va a llover. Sí, para que se preparen mis queridos amiguitos. Querido amigo, todo, quiero mucho, dijo. Ya, vamos a escuchar música mejor. Ya no lo sigo aburriendo, que después me reto. Ya, quiero mucho.

0: Ya, chiquillos. Estamos aquí de vuelta para seguir acompañándolos esta tarde de día lunes 21 de septiembre, de vuelta de fiestas patrias, cuando no hay mucho ánimo, porque estuvieron buenas las fondas, porque lo pasamos chancho, porque compartimos con la familia, por todo eso. Porque comimos rico.
1: Era muy buena su radio.
0: Sí, muy buena la radio, mi Denise. 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

0: 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Eso pues, vamos a seguir escuchando buena música aquí en la 92.7, tu Radio Rosario.
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1: 4:30.
2: Primera.
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Ya. Estamos aquí de vuelta en la 92.7, su Radio Rosario, en este lunes lento. Como que va más lento el lunes. Normalmente durante la celebración de fiestas patrias aumentan las molestias de origen gastrointestinal, como la acidez, sensación de estómago lleno o distensión abdominal. El mayor consumo de alimentos condimentados o fritos puede afectar temporalmente el tránsito intestinal e incluso la actividad de la microbiota. Por ello, las infusiones de hierbas y raíces medicinales aparecen como una alternativa para manejar las molestias leves del sistema digestivo. Aunque la tradición incluye varias opciones, muchos estudios se realizan con extractos o principios activos purificados, que no necesariamente representa lo que ocurre al consumir una taza de infusión, incluso en ese contexto. Algunas no han demostrado efectos superiores al placebo. La ingesta de infusiones tradicionales, idealmente sin cafeína, tibias o calientes, en general puede contribuir a mejorar la sensación de confort digestivo y, junto con la pausa que genera este momento, aumentar la percepción de bienestar después de una comida abundante. Aquí van los datos, chiquillos. El jengibre, manzanilla, hinojo, menta y boldo tienen un amplio uso tradicional y en medicina complementaria. Aunque logran ser beneficiosos en distintos aspectos, no necesariamente ayudan de la misma manera a todas las personas. El jengibre, por ejemplo, contribuye a aliviar algunas molestias, pero también resulta irritante en otras personas. La menta puede aumentar el reflujo en quienes son susceptibles. La manzanilla y el hinojo suelen ser más útiles en el manejo de los gases, pero no necesariamente en otras condiciones. El boldo, aunque tradicionalmente se utiliza para aliviar molestias digestivas y presenta compuestos que han mostrado actividad antioxidante, desarrolla efectos adversos hepáticos cuando se consumen extractos concentrados. Además, las personas con patología y quienes se encuentran embarazadas o en periodo de lactancia deben tener especial precaución. La recomendación es aumentar el consumo de líquidos y moderar la ingesta de alimentos calóricos, irritantes o fritos, además de procurar una sobremesa adecuada. Reducir el consumo de alcohol también ayuda a limitar las molestias gastrointestinales, que no necesariamente son provocadas por los alimentos. Evitar otros irritantes como el tabaco y mantener adecuadas horas de sueño permite disminuir otras causas de molestias gastrointestinales que muchas veces se presentan durante y después de las celebraciones de fiestas patrias. Oye, yo ayer me tomé una agüita de manzanilla anoche, porque estaba un poquito hinchada, dijo. No me sentía bien. Entonces busqué, googleé y me salía la agüita de manzanilla que era para los síntomas que yo tenía y me tomé una agüita de manzanilla. Pero aquí tengo una, dice: bebe agua en lugar de ir al doctor. Mentira, igual siempre hay que ir al doctor. Pero alguna agüita. Agua de limón. Piel sana, vientre plano, refuerza el sistema inmunológico, previene cálculos renales. Agua de arroz. Cabello sano, refuerzo de energía, piel radiante, previene el envejecimiento prematuro. Agua de jengibre, menos hinchazón, antiinflamatorio, menor riesgo de enfermedades como el cáncer, enfermedades cardíacas y diabetes. Sí, el jengibre es súper bueno, chiquillo. Pero hay personas que tienen problemas de presión, no de depresión, de la presión arterial, y no pueden tomar jengibre. Pero a mí me encanta, ¿saben qué hacer en esta época que ya está la menta brotada? Jengibre, limón, menta y hielo en una jarra y se mantiene y uno toma, o en una botellita o en unos frasquitos que hay bien bonitos ahí que uno puede mantener el agüita. Hay gente que le echa pepino, ¿eh? Ya voy a seguir. Agua de menta reduce el estrés, cutis despejado, mejora la digestión, que te mantiene hidratado, refuerza la inmunidad. La agüita de menta es buena. Agua de pepino hidrata el cuerpo, elimina toxinas, ayuda a la pérdida de peso, mejora la salud de la piel, reduce la presión arterial. Agua de miel aumenta la energía, alivia el dolor de garganta, ayuda a la digestión, apoya la pérdida de peso, mejora la calidad del sueño. Agua de cúrcuma
potente antiinflamatorio, refuerza la inmunidad, desintoxica el hígado, promueve una piel radiante, apoya la salud cerebral. Agua de hinojo, ayuda a la digestión, reduce la hinchazón, mejora la vista, apoya el equilibrio hormonal, potencia el metabolismo. Agua de coco, rico en electrolitos, apoya la salud del corazón, reduce el riesgo de cálculos renales, ayuda a la recuperación muscular. Pero no tenemos agua de coco aquí, ¿o si hay? Bueno, debe haber por ahí. Siempre hay de todo en las frutas donde venden las ferias de abasto, ¿no es cierto? Ya, ahí hay algunas cositas, algunos detallitos para compartir con ustedes de las agüitas. Y así mucho más agüitas, por refrescantes para este tiempo que viene después de las fiestas patrias, que ya necesitamos hidratarnos un poquito más, preparar estas otras agüitas combinadas, para así no tomar agüitas solas. ¿Ya? ¿Qué les parece? El que quiera las agüitas me las pide nomás por WhatsApp y yo se las mando. Un abrazo grande. Ya, vamos a seguir escuchando. Yo me iba a ir. ¿Cacharon? No, si dispersa yo soy. Vamos a escuchar música aquí.

Ya, estamos aquí de vuelta. De vuelta, de vuelta, de vuelta en nuestro programa después de ese temita, después de las agüitas de hierba, después de todo eso, porque estamos de vuelta a Fiestas Patrias. Cuando ya son las 16:48 de la tarde, ya llegó el buen tiempo. Bueno, ayer llovió un poquito, pero menos mal que era feriado. 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Sí, así es. 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Vamos con... les voy a decir la fábula y la parábola porque si no después me la llevo para la casa. Ya. Perdón. El ratón de campo y el ratón de ciudad. Vivía en el campo un feliz ratón que tenía todo lo necesario para un roedor. En la naturaleza nunca faltaban semillas. Además de poder escalar por árboles, tomar el sol y en su madriguera disponer de una despensa muy espaciosa. Paseando un día se encontró con un ratón que por su distinguido aire y vestimenta era claro que procedía de la ciudad. Ambos empezaron a conversar y se cayeron muy bien, tanto que el ratón de campo invitó al de ciudad a su hogar. El ratón de ciudad se sorprendió de lo simple y pobre que era la casa de su anfitrión, quien le ofreció de comer frutos rojos y nueces. «Te agradezco la hospitalidad», dijo el roedor urbanita, «pero me sorprende lo feliz que eres con tan poco que posees. Me gustaría invitarte un día a mi casa para que vieras lo que es vivir cómodamente, con mayores bienes». A los pocos días, el ratón de campo se fue a visitar a su nuevo amigo de la ciudad. El ratón de ciudad vivía en una madriguera construida en una enorme casa humana, en donde no faltaba de nada. A la hora de comer, ambos ratones se acercaron a una mesa en la que se habían colocado todos los alimentos que uno pudiera desear. Carnes, pescados, frutas y suculentas patatas. Pero cuando ambos roedores se acercaron a la comida, apareció un gato que fue a por ellos. Los ratones huyeron para lograr ponerse a salvo, con un miedo enorme en el cuerpo. «El pan nuestro de cada día, esto del gato». «Tranquilo, luego te invitaré a una gran comilona», dijo el ratón de ciudad. Lo volvieron a intentar otra vez, pero en vez de aparecer el gato, apareció la ama de llaves, con una amenazante escoba que iba a ser usada para tratar de aplastarlos. Huyeron de nuevo. Una vez vieron que la señora se había ido, volvieron a intentarlo una vez más, consiguiendo probar bocado. Esta vez sus barrigas fueron satisfactoriamente llenadas. «Jamás comí tan bien, amigo», dijo el ratón de campo. «Pero aunque vives con todo lujo que uno pudiera desear, tanto estrés y ansiedad,
Yo eso no lo podría aguantar. Prefiero mi vida sencilla y tranquila, allí en el campo. Se despidieron y el ratón del campo volvió a su rutina diaria, con la calma que la naturaleza le ofrecía. Moraleja, vale más ser feliz con poco que tenerlo todo y andar sufriendo. Así es, amigo mío. Esta es la moraleja del ratón de campo y ratón de ciudad. A mí me encanta vivir en el campo. No sé ustedes. La vida es más tranquila, es más pasiva. A lo mejor no con todos los lujos que uno pudiese tener. Y a lo mejor sí, ¿eh? Porque uno en la casa también tiene lujo. No es como antes. Antes la vida del campo era más difícil. Cuando, no sé si era más difícil, era más sacrificado. Porque se cocinaba leña, porque se hacía pan en la casa. Pero son cosas tan ricas que uno disfrutó. Se sembraban los campos para cosechar las legumbres. Se sembraban las huertas para tener la comida fresquita. Era tan agradable. Se criaba el ganado, las gallinas, se recogían los huevos. Bueno, aún se siguen haciendo estas cosas, pero yo no sé si con tanta dedicación como antes. Yo siempre me acuerdo de la vida que llevábamos con mis abuelos. Que si bien era lejos de todo, de todo, de todo, pero se comía rico, sano, se mataban esos animales y se conservaba la carne como si fuese un tesoro, porque si no habían refrigeradores, pues, se metía el costillar de cerdo en las latas de manteca que daba el chancho, se compartía con los vecinos y así sucesivamente. Después, cuando los vecinos mataban el chanchito, se compartía para acá. Las vacas, los corderitos, las trillas. ¡Ay, qué tiempo eso, las trillas! ¿Quién pudo compartir una buena trilla? Yo, a mí me tocó. Me tocó con mi abuelo, gracias a Dios, poder conocer lo que era una trilla de trigo, de garbanzos, de lentejas, de chícharo. Hermoso, se juntaban a comer bajo el parrón. Charquicán, cazuela, con ensalada. Y siempre me acuerdo de la persona que manejaba el tractor o que llevaba las máquinas, que no comía carne y le hacían comida especial de huevitos. Huevitos con arroz y ensalada de tomate. ¡Oh, qué tiempo aquello, chiquillo! Porque en esta época uno ya empezaban a estaban las siembras casi listas, y en el verano, en enero y febrero, y se trillaba, y iban los vecinos a ayudar y se compartía, y después iban a una casa y después iban a la otra casa a trillar. Y así se compartía en el trabajo, con los niños, buen vino, buena comida, las mujeres atendiendo ahí las mesas, ayudando a servir, con todo, pues todos los de la casa les tocaba servir y ayudar en algo. Qué bonito. Bonito momento, a mí me tocó vivirlo. Yo doy gracias a Dios por haber vivido la niñez y la vida que he llevado. Que soy una agradecida por haber conocido estas tradiciones que son parte de nuestro campo de Litueche, de Topocalma, del Valle de los Quillayes, de todos esos sectores que ahora ya no hay. Ya no hay muchas siembras. Acá se cosechaba trigo, maíz, legumbres, garbanzo, lentejas, chícharo. Aunque hay alguna gente que lo hace, pero muy poca. Pero esas tradiciones se han ido perdiendo porque se parcelaron. Ahora viven los nuevos vecinos en esas parcelas donde antes se sembraba. Pero bien, las cosas van cambiando. Así es. Ya, hoy ya. ¿Alcanzamos a poner un temita musical, amigo mío? ¿O nos vamos? Porque ya es tarde. No, vamos a poner un temita musical y después nos despedimos, chiquillos.

Ya, chiquillos, nos tenemos que ir porque nos pasamos de la hora y la hora vale en radio y en televisión. Pero una frasecita: la esperanza nace cuando tu corazón decide seguir. Que cada día que pasa haga florecer lo bueno que llevas dentro. Así, amigo mío, llegó el final de nuestro programa este día lunes 21 de septiembre. La tarde continúa con el programa de La Pulga Mexicana de 7 a 8 y de 8 a 9 Jóvenes de Ayer, con música que te hace recordar momentos de antaño. Hasta pronto, amigo mío, que tengan una excelente tarde y nos volvemos a encontrar mañana de 15 a 17 horas en vivo en nuestro programa La Tarde Nuestra, aquí en la 91.7 del dial y en su señal online rosariofm.cl. Que Dios les bendiga y les proteja. Un abrazo fraterno de su amiga Carol. Me estoy apurando porque me están echando, chiquillo. ¿A qué hice? ¿A qué hice? ¿A qué hice? ¿Me dice? No. Mentilla. Ya, nos vemos mañana. Que tengan un buen retorno a casa.

0: Y así, casi sin darnos cuenta, ya comienza a despedirse Carol con su programa La Tarde Es Nuestra. Que tenga una excelente tarde, una noche tranquila y un muy buen descanso. Nos encontramos en la próxima, porque la tarde siempre es nuestra en Radio Rosario, la radio de Litueche.
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3: 5:02. 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

0: 5:32. Primera.
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2: Hola, ¿qué tal? ¿Cómo están? Les saluda María Belén Araya y les doy la bienvenida a este informe de noticias donde hablaremos sobre el cuidado de nuestras mascotas durante las celebraciones de fiestas patrias. Veterinarios llaman a no dar alimentos que les pueden hacer mal. Hablaremos además sobre alerta medioambiental. Un estudio reveló que el cambio climático pondría en peligro las araucarias. Sabremos de la historia de las fondas y ramadas, típica tradición que acompaña las fiestas patrias.
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2: La académica de la Pontificia Universidad Católica de Chile, Gloria Montenegro, fue galardonada como el Premio Nacional de Ciencias Aplicadas y Tecnológicas 2026. Con esto se convierte en la primera mujer en ganar el certamen. Francisca Ponce nos cuenta más.
3: Por primera vez en la historia, una mujer fue reconocida con el Premio Nacional de Ciencias Aplicadas y Tecnológicas. Gloria Montenegro, académica de la Facultad de Agronomía y Sistemas Naturales de la Pontificia Universidad Católica de Chile, fue reconocida con el galardón. Escuchamos a la ganadora.
4: Me siento muy contenta, especialmente con la universidad, porque siempre me ha apoyado, no solo en lo que hago, mi investigación, dándome libertad absoluta para investigar, sino también, digamos, por haberme presentado a este premio. Y agradecerle, por supuesto, a todo el grupo de investigación con el cual trabajo hace mucho tiempo, que gracias a ellos, no es cierto, uno puede seguir construyendo y avanzando en la ciencia y la tecnología.
3: A la docente se le distingue por su trayectoria de más de 5 décadas dedicada a la generación de conocimiento, la investigación y la formación de nuevas generaciones. Desde sus inicios en 1964, cuando era la única mujer del Departamento de Ecología, la científica fue parte de la certificación científica de las propiedades de la flora nacional al desarrollar el sello Active Patagonia Factor, APF, que permite certificar el poder antibacterial de la miel nativa, transformándola en un antibiótico natural altamente demandado internacionalmente. El Premio Nacional de Ciencias Aplicadas fue creado en 1992 y es otorgado a los chilenos que se distinguen por su excelencia, creatividad, aporte trascendente a la cultura nacional y al desarrollo de sus respectivos campos y áreas de saber.
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2: La investigación desarrollada por la Universidad de Chile en conjunto con el Bioma de la Universidad de Santiago encendió las alarmas sobre la sobrevivencia de la araucaria araucana en el país. El estudio determinó que los 4 ecosistemas que albergan esta especie podrían clasificarse en peligro crítico para el año 2060, producto de las transformaciones climáticas y la deforestación. El modelo de análisis utilizado identificó que una de las mayores amenazas es el estrés hídrico, las sequías prolongadas y el alza paulatina de las temperaturas en la macrozona sur, siendo especialmente delicado en la cordillera de Nahuel Huta, territorio que perdería completamente las condiciones ambientales aptas para la regeneración y subsistencia de estos bosques antiguos. A esta fragilidad se suma el antecedente de que las agrupaciones de araucarias en Chile ya han perdido más del 74% de su superficie geográfica. Frente a esta evidencia, recalcaron que la declaración de la araucaria como monumento natural no basta para frenar el deterioro ambiental del entorno que la sostiene. Los expertos instaron a establecer políticas públicas que aborden la conservación integral.
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2: Vecinos y autoridades de Osorno manifestaron su preocupación por el aumento de episodios de violencia asociados a las tomas ilegales en el sector Folilche, exigiendo mayor resguardo policial e intervenciones para frenar las ocupaciones irregulares.
0: La región de Valparaíso.
2: La Municipalidad de La Ligua habilitó el número telefónico de emergencias asterisco 4177, permitiendo a los vecinos reportar de manera directa situaciones de riesgo y solicitar asistencia oportuna a la Unidad de Seguridad Pública.
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2: Durante las fiestas patrias aumentan las urgencias veterinarias en perros y gatos debido al consumo de comida típica humana. Desde el Colegio Médico Veterinario de Chile, Colmevet, llamaron a tomar medidas para prevenir intoxicaciones, heridas y extravíos. Viviana Valenzuela, directora de Colmevet, entregó más detalles al respecto.
5: El 18 concentra un alza real de urgencias veterinarias y casi todas por causas evitables. Agrupamos el riesgo en 5 frentes: el alimentario, que es el más masivo, los accidentes por objetos cortopunzantes, sobre todo los palillos de anticuchos, las quemaduras por parrilla, los cortes por hilo curado en volantines y los extravíos por ruido, puertas abiertas y tránsito de visita. Ninguno requiere gastar dinero para prevenirse, requiere organización previa.
2: Uno de los principales consejos es evitar entregar alimentos como empanadas, choripanes y anticuchos, dado que el alto nivel de grasa aumenta el riesgo de pancreatitis. Asimismo, tanto la cebolla como el ajo resultan tóxicos y dañan directamente los glóbulos rojos del animal. Pero entonces, ¿cómo puedo hacer parte de estas fiestas a mi mascota? Bueno, Viviana entregó algunas opciones para que los peluditos puedan disfrutar de estas fiestas.
5: Ningún alimento de la mesa 18era es apto. La alternativa que proponemos es darles snacks preparados como premios saludables para nuestras mascotas. Un ejemplo de snack es preparar carne magra fresca y preparar mini snacks de carne picada cocida sin condimentos ni aditivos e informar a la familia y visitas de la prohibición de dar las sobras e indicándoles que tenemos snacks preparados listos para que nuestras mascotas consuman.
2: Hay otros aspectos como los ruidos molestos, aglomeraciones que muchas veces pasan desapercibidas y que pueden generar gran estrés y aumentar incluso el riesgo de escapes. Es por esto que Colmevet recomendó preferir espacios tranquilos, llevar agua y alimento, bolsas para residuos y utilizar una correa adecuada y segura. Recuerda que la mejor prevención para mantener a tu mascota sana y cuidada es mantener la dieta habitual, evitar darle sobras de comida y estar atentos ante cualquier accidente o cambio de comportamiento. Las celebraciones de fiestas patrias comenzaron a conmemorarse en 1811 al cumplirse el primer aniversario de la primera junta de gobierno. Una de las particularidades de aquella celebración fue un baile realizado en el Palacio de Gobierno. El historiador Jorge Pinto, académico de la Universidad Católica de Temuco, explicó que durante esa conmemoración las mujeres llegaron vestidas a la usanza mapuche, dando cuenta de algunas de las características que tuvieron las primeras celebraciones.
6: Las fiestas patrias se empezaron a conmemorar o a celebrar el primer año de la independencia, el 18 de septiembre del año 1811. Y lo particular de esa conmemoración fue un baile que se hizo en el Palacio de Gobierno, en donde las mujeres llegaron vestidas a la usanza mapuche.
2: Con el paso del tiempo, fondas y ramadas se transformaron en espacios característicos de septiembre, aunque originalmente existían diferencias entre ambas. Actualmente sus nombres suelen utilizarse para referirse a recintos similares durante las celebraciones. En estos lugares se reúnen algunas de las tradiciones gastronómicas más conocidas, como la empanada, anticuchos, además de bebidas típicas como el terremoto.
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7: La Subsecretaría de Telecomunicaciones instruyó a los proveedores de acceso a Internet ejecutar la restricción técnica de páginas de apuestas no autorizadas en el marco de la regulación de plataformas de juego ilegal. Auri Morales nos cuenta más en la siguiente nota.
8: La Subtel ordenó el bloqueo de 37 nuevos dominios de páginas para apuestas online, las cuales funcionaban de manera no autorizada en el país. La acción es parte de las normas emitidas por la Corte Suprema y la Superintendencia de Casinos de Juego para regular la oferta de juegos de azar informales en el espacio digital. De acuerdo con el marco normativo vigente en el país, toda actividad de apuestas que no cuente con una autorización legal explícita constituye una infracción, por lo que se notificó a las empresas de telecomunicaciones Entel, Movistar, Claro, GTD, WOM y BTR, otorgándoles un plazo de 48 horas para restringir el acceso del público mediante el bloqueo del sistema de nombres de dominio. Desde la Subtel recordaron el mecanismo de bloqueo donde se informa a la Superintendencia de Casinos de Juego los dominios y subdominios activados. Luego se valida la existencia de los dominios y se instruye a las empresas las nóminas para finalmente bloquear los sitios vía DNS. Este proyecto se repite cada vez que se valide una nueva dirección web. Desde el organismo estatal remarcaron que el funcionamiento de casinos y casas de apuestas virtuales no reguladas conlleva severos riesgos para la fe pública, el patrimonio de las personas y la ciberseguridad.
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7: El nuevo Instituto Teletón de Chillán proyecta abrir en octubre con 9 unidades operativas y 600 usuarios y usuarias activas. El centro en Chillán evitará traslados a otras regiones para más de 700 pacientes locales.
0: La región del Biobío.
7: La delegación presidencial anuló el contrato a una empresa que repartía agua potable en Lota tras confirmarse que operaba sin permisos sanitarios. El servicio en Chivilingo, Lota, fue reasignado mientras los pagos permanecen retenidos.
0: La región de Valparaíso.
7: Un menor de 14 años permanece en riesgo vital tras sufrir graves quemaduras por la explosión de su motocicleta en La Calera. Debido a la gravedad de las lesiones, fue derivado de urgencia a la exposta central.
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7: Durante esta jornada se realizó con normalidad el primer vuelo tras más de 3 semanas en las que la comuna de Juan Fernández se encontró aislada debido a la suspensión de los servicios de la única aeronave particular que conectaba la isla con el continente. Las autoridades locales entablaron reuniones con el subsecretario de Transportes Martín Maquena y el seremi de la cartera en Valparaíso Matías Valenzuela para habilitar itinerarios de contingencia con otra aerolínea y así evacuar y permitir que pasajeros que habían quedado varados en comunas como Valparaíso y Viña del Mar pudiesen volver a sus casas en la isla. Ahora la falta de vuelos dejó en claro la problemática que vive la comuna al depender de solo un avión por 6 meses, esto debido a que hace 3 años se cancelaron los vuelos comerciales entre abril y los primeros días de noviembre, lo que limita el turismo por esa vía y la accesibilidad en estos casos. Mediante un comunicado oficial de la Municipalidad de Juan Fernández, precisaron que seguirán monitoreando la situación y realizando las gestiones correspondientes para garantizar la continuidad del servicio y evitar que esto vuelva a pasar.
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7: El Gore de los Lagos prepara en Puerto Montt una estrategia contra el abigeato rural, delito que genera pérdidas anuales sobre 2.400 millones de pesos. El plan piloto incluirá tecnología de vigilancia y foco en incentivar las denuncias campesinas.
0: La región de Tarapacá.
7: Fuertes vientos y lloviznas afectaron a más de 120 agricultores en Pica, provocando la caída anticipada de mangos en desarrollo y dañando cultivos de cítricos, con graves pérdidas económicas para las familias productoras locales.
0: La región de los ríos.
7: Bienes Nacionales constató que un particular instaló un portón y cercos en una playa de Coñaripe, en Panguipulli, bloqueando cursos de agua. La autoridad solicitará una resolución a la delegación presidencial para retirar las estructuras ilegales.
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7: Un informe de Contraloría reveló que 485 funcionarios de la Administración Central permanecen suspendidos con sueldo por sumarios administrativos. 30 de ellos llevan más de 3 años apartados, generando un gasto fiscal millonario e impulsando la intervención directa del órgano Contralor. De esto nos da cuenta Ornella Mellado en la siguiente.

0: Del total identificado, 30 empleados públicos llevan más de 3 años apartados de sus funciones y 13 de ellos superan los 4 años. El caso más extenso corresponde a un funcionario de Mejor Niñez que acumula 4 años y 7 meses suspendido, seguido por casos similares en los servicios locales de educación pública de Atacama y Santiago Centro. Nicolás Einfeng, profesor investigador del Centro de Justicia Constitucional de la Universidad del Desarrollo, se refirió al respecto de las sanciones que pueden recibir.
1: Pueden aplicarse 4 medidas en caso que se determine que un funcionario es responsable por la comisión de una infracción administrativa. Estas medidas se aplican de acuerdo a la gravedad de la falta cometida y las eventuales circunstancias agravantes y atenuantes que aparezcan del mérito de los antecedentes. Estas medidas son la censura, que es la represión por escrito que se le efectúa al funcionario, la multa, que es la privación de un porcentaje de su remuneración, la suspensión del empleo desde 30 días a 3 meses, o bien la destitución.
0: La auditoría también detectó situaciones insólitas, como personas en prisión preventiva cobrando sueldo, fiscales a cargo que ya no trabajan en el servicio y decenas de suspendidos que realizaban otros trabajos remunerados, salieron del país o asistieron a casinos. Solo en los 10 casos más prolongados, el fisco desembolsó más de 671 millones de pesos en remuneraciones. Ante estos antecedentes, la Contraloría resolvió asumir directamente la tramitación de los 30 sumarios que superan los 3 años y exigió a los servicios públicos justificar o cerrar en 15 días hábiles las suspensiones mayores a un año. Asimismo, emitió un instructivo para limitar estas medidas al tiempo estrictamente necesario y perseguir responsabilidades administrativas por la inacción.
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3: El gobierno regional y el municipio firmaron el contrato para ejecutar el proyecto de alcantarillado en Pichilemu que beneficiará a los sectores centro y el llano, contemplando reposición de matrices y pavimentos con una duración de 3 años. Eso es todo por el momento, nos encontramos en la siguiente edición de noticias.
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5: 6:20.
6: Primera se siente.
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0: 7:02. Primera.
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6: Diego W. Urrutia, poeta, pintor y embajador chileno, nace un 8 de julio de 1887. 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El nombre de Diego W. Urrutia, medio siglo más tarde, reaparece en nuestra comunidad de Litueche gracias a la inauguración de la escuela que lleva su nombre, de carácter particular subvencionada. Un equipo de profesionales día a día brinda su apoyo a diferentes niños y niñas de nuestra comuna, siendo la fonoaudiología uno de sus fuertes en la formación preescolar.
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0: Ay, ay, ay, oye, ya estamos con la pulga mexicana por acá en la 92.7. La radio del Itueche, por supuesto. Que les saluda hasta ahora. Ya con la primera pulga sobreviviente. Ah, sí, pues después de este fin de semana. Ay, que todavía me acuerdo. Todavía me acuerdo los amigos. Oye, aparecieron unos por acá ya. Sí. No aparecieron tanto en la mañana, eran como 12 o 14 por ahí. Ah, sí, güey. Hasta el Facebook está medio cocido todavía, está actualizando. ¿Quién apareció por acá? Presente en armas o vasos, como quieran, como lo mismo. Un saludo del sector sur de Litueche, ¿eh? Con una sed y un hambre. Ay, sí, oiga. Y con un muchacho de los Tigres del Norte, parece, ¿ah? ¿Eh? Sí, parece que el bajista del Tigre del Norte que está haciendo esa cuchita ahí, ¿ah? ¿Eh? Hoy un hambre que se lo encargo, dice, así que a tomar una buena once, pero por supuesto, güey. A esta hora harina de tostaco con unas papas fritas sería bueno, ¿ah? ¿Eh? Hoy día de castigo hay uno que estaba comiendo arroz con puré, oiga, hoy. ¡Tomen nomás! ¡Tomen nomás! ¡Ay, ay, ay! ¿Cómo está, veteranito? Gracias por el aplauso, veterano cuate. ¿Aún no se repone? No, yo creo que esta carga de pila va a durar hasta por ahí, hasta el 2 de enero más o menos. Yo creo. ¿No es cierto, Leito? ¿Cómo está, Leito? Hoy un abrazo cariñoso ahí a nuestro amigo Leo Osorio, también Leito Osorio, Sergio Barraza, nuestra amiga Alicia Brito Cáceres, Joanita Fuente, Mauricio Santander, con ustedes arrancamos la pulga en este día, pues. En los primeros minutos, si llevamos unos minutos por acá, en el aire ya. Espero que esté ese cuerpo bien, bien renovado ya. En esta linda tierra de hombres de trabajo, de mucha música, y por qué no decirlo, de mucha fe también.
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0: Oye, hablando de fe, vamos al tiro. Vamos a contarles de inmediato. Mañana a esta hora ya se habrán partido, porque la cita es a las 19 horas aquí en el frontis del templo parroquial, para ir en caravana hasta el valle. El valle.

Santa Misa. Y después, cada uno repasadito a las durmas a la casa, porque estamos ya en la última semana para... en las últimas semanas antes de nuestro importante 7 de octubre, la fiesta patronal. Así que hasta ahí les voy a entregar la información primero para no confundirlos, porque este fin de semana también hay unos cambios y en el idioma de nosotros lo vamos haciendo así, sin complicaciones. ¿No es cierto, amiga Alicia? Muchas gracias por comentarnos por acá. Oiga, que le ha sacado Vicar Borgoña, si le vamos a decir a Sergio por ahí que... A ver si le queda una muestra. Oye, no lo pude ir a ver, pues. Gracias a los comentarios que hizo un amigo, llamó para la casa, me puso como el ajo, pero bien. Ya lo voy a pillar por ahí por el cruce de Santa Mónica nomás, ya lo voy a pillar. No voy a decir quién es, pero habrán señales. Ya, vamos a la música, chiquillos, porque eso vinimos también. Oye, vamos con los tigres o con los tiranos, vamos con los tiranos. Un tema con sentimiento como en la música mexicana, pues. Hasta la miel más amarga. Ay, ay, ay, me volvió a dar sed, pues.

0: Ya está, ahí hay uno de los corridos más tradicionales, la gente del campo, la gente de caballo, la gente que sabe y sabe. Que ese es un corrido. Claro, es un corrido vals. Pero el corrido está en el ritmo de corrido. O un vals ranchero. Sí, porque los corridos que tenemos nosotros son corridos. Dejémoslo en vals mejores. Ay, ay, ay, oiga. Me había acelerado. El corrido ya viene. Que vamos a tirar algunos diferentes para que vayamos aprendiendo la diferencia también entre la cumbia tropical, la cumbia norteña,
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0: los mariachi,
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0: los corridos y el guarabango. Deja al amigo. Deja la hierba. Oye, primero vamos a saludar. ¿Qué le dolió? 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Ya.

0: en el taller.
1: Está sonando por acá mi WhatsApp. Mientras tanto voy a verlo. Antes que me digan ninguna cosa, voy a ir con el tema de inmediato. Claro que sí, güey. Yo sé que van a ver ese tema, así que me adelanté. De esos románticos mexicanos, José Alfredo Jiménez. Solamente
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1: Ahí está.

Ya, de vuelta, no tan rápido programa. Ah, espérame un poquito, mira que tengo saluditos. Tengo que dar agradecimientos a esta hora también por aquellos saludos que nos han hecho llegar durante el día. Agradecemos a las amistades, por ejemplo, a Carmen Gloria Vega. Ella es la productora Has Producciones, una de nuestros cómplices a la hora de ir renovando música. Que están, por ejemplo, con algunos del Mega, de donde están las comedias, esa música que está detrás. Bueno, de esos artistas es una de las productoras Has. Bueno, ya hay varios, como estas chicas del norte de Coquimbo también. Del grupo Cumbia de Coquimbo, del norte. Bueno, entre varios más se me hicieron llegar el saludo el día de hoy. Gracias a la Gobernación Provincial también, a través de su encargado, lo hicieron llegar los saludos en este día a la radio emisora, que es el Día del Trabajador Radial, de todos los trabajadores. En ellos descansa el orgullo de la radio, desde el que hace el aseo en las grandes radios por ahí, al junior, a los profesores que preparan muchas veces también, a los locutores, a los medios asociados, las agencias noticiosas, bueno, y los auspiciadores y la sintonía, que son la parte clave, son la base fundamental de una radio. La radio no se produce sola simplemente hablando, sino que su base es la gente que escucha, ¿cierto? Y hace que los auspiciadores digan, ah, la escuchan, ahí vamos a colocar nuestro aviso. Así que gracias por eso. ¿Ven que ustedes son los responsables al final? Ya, nosotros somos aporte, ¿no? Así que un aplauso para ustedes que día a día nos acompañan. Ay, vamos a seguir por acá, amigo, vamos a seguir. ¿Qué tenemos? Seguimos. Oye, vamos a ir a la información también, que es algo que nosotros hacemos, y sobre todo si se trata de nosotros. Chicos, el próximo sábado vamos a estar a 26 de septiembre. Esta fecha tiene unos cambios en lo que es la celebración de la Santa Misa. Por tradición, ustedes saben que los días sábado y domingo se transmite la celebración de la Santa Misa. Para quienes no pueden venir hasta el templo parroquial, o quienes están a la distancia, que también lo acompañan a través de rosariofm.cl. La internet ha modernizado bastante las comunicaciones y también se ocupa. Bueno, este sábado no se va a realizar por la radio, no va a transmitirse la celebración de la Santa Misa, porque no la van a hacer acá en el templo, donde nosotros tenemos una conexión directa, sino que va a ser en Manquehue, y a las 18 horas, una hora antes. Así que los que vayan a acompañar a la celebración de la Santa Misa Manquehue con la Santísima presente, tienen que estar antes de las 18 horas. Por esta razón también, y esto es lo que motiva, que se adelanta un día el traslado de la Virgen, que ya a esa altura va a estar en la villa, hacia Manquehue. La Santísima Virgen viaja temprano desde la villa hacia el sector de Manquehue. Eso lo van a hacer el día sábado. El día domingo hay misa en el templo parroquial, normal, pero el padre ya lo adelantó, que lo iba a hacer un poquito más corta, o a lo mejor más acotada. No creo que tan corta, porque se cumplen con todo lo que tiene que pasar, pero un poquito más corta o más precisa, porque la parroquia también tiene que hacerse presente en la parte cerca de Santa Cruz, donde se están reuniendo como decanato, tienen que reunirse como decanato, todas las parroquias tienen que ir, y esto es en el marco de la celebración de los 100 años de la Virgen del Carmen como patrona de Chile. Así que entre toda esa organización de la iglesia sufre esos cambios. Yo se los cuento así con calma, con una por una las letras, para que ustedes también lo compartan con los vecinos, con los amigos. Y no vaya a misa, porque no va a haber misa en la iglesia. Anda Manquehue y andante. O vayan a acompañar al traslado de la Santísima Virgen, que va a ser desde el sector de la villa. A las 3, a las 3 y media salen hacia los sectores los días domingos. Desde acá el templo parroquial, o se van directo allá también. Bien,
Ahí está la información decantada, con calma. Y sigamos escuchando la música porque siguen sonando por acá tanto el WhatsApp como el Facebook. ¿Qué pasó con el Facebook? Saludamos a Noelia Núñez Bustamante también, que se suma a esta hora. A quienes nos están acompañando, como nuestra amiga Cecilia González también. Gusto saludarle, amiga Cecilia. A Juan Luis Andabur, ¿cómo está usted, don Juan Luis? Un gusto saludarlo. A Mauricio Roberto Santander Uribe también, a Joanita Fuentes. Reiteramos los saluditos para Alicia Brito Cáceres, para Sergio Barraza, don Leonel Osorio y también la Noelia, que está por ahí en este Facebook apoyándolo. Ya, y de parte de ustedes, antes de ir a la música, vamos a ir a un tema con historia ahora. Esto es un corrido, ya, pero porque hay historia. Recuerden que los corridos son cartas cantadas, en esencia. Los corridos son cartas cantadas en su esencia. Se ocupaban para mandar mensajes de un territorio a otro. En el Gran México, sí, pues, en el Antiguo México. Ahora existe otro tipo de corrido también, ¿eh? Pero en ese no los vamos a meter. Por eso. ¿Me entendieron? Lo dejamos ahí. Ya. Sergio Barraza Tenorio dice a don Mauri y a la señora Joana un saludo especial. Le damos un aplauso y dice especial para ellos. Y un saludo a todos los amigos del programa, dice. Oiga, pero Sergio, no le haga nada a la pata porque la otra torta que viene es para mí, así que no la va a atajar nadie en Santa Mónica. Mírenlo. Haciéndole postura a la torta otra vez. Ya atajó una por ella. Oye, esta no va a pasar nada. Voy a estar más atento. Vamos a la música. Oye, vamos con el Lalo Catalán que tiene esta historia. De este patrullero. Bueno.

0: horas con 41 minutos, 19:41. Tengo un saludito especial, también sé que están por ahí en la sintonía los compañeros de los amigos manantiales, que hoy a las 20 horas empezamos a juntarnos, ¿eh? Sí, oye, salió Peguita. ¡Salió Pega, cabrón!
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0: No, nosotros lo hacemos por diversión.
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0: Los vamos a ir a divertir. Claro que sí, aparecen ya. Ya empezaron los bautizos. Para allá vamos. Empezaron las pichangas hoy. También por ahí las fiestas en las casas. Bueno, el campo también sabe vivir, sabe vivir la primavera, sabe vivir los fines de semana, las cosechas. Oh, y hay tanta tradición en el campo todavía viva. Bueno, sigamos nomás por acá. ¿Para qué vamos a entrar en detalle a sacar pica por acá los que están mostrando torta, oiga? Ay, ay, ay. Sigamos. ¿Qué quedamos por aquí? Entregamos los saludos pendientes a través del Facebook. A los que están en el WhatsApp también un saludo enorme, ¿eh? Hoy hemos estado hablando de los cambios de la Santísima también. Se viene ya un nuevo 7 de octubre. Estamos cerquita. Así que saludamos a toda la gente que participa también. Otra tradición, digo, que se mantiene viva. Tengo una información que compartir con ustedes que tiene que ver con Litugas. Litugas, quiero recordarles que queda solamente estos días, hasta fin de septiembre, para cobrar a aquellos que pidieron el vale por el gas. Si alguno lo tiene por ahí, trate de hacer la gestión, de desocupar un galón, conseguirse un galón vacío, por último, para que lo aprovechen, porque después del último día de septiembre ya no lo van a poder cobrar. Así que aprovechen. Y también le encargo que el acuerdo Motion sigue vigente. Así que si usted quiere el descuento que tienen la mayoría de las personas acá de Litugas, vaya a la Ilustre Municipalidad de Litueche y solicítelo. Ya. Hoy hemos estado hablando de la Santísima, le decía, a los cerca del 7. Regalémosle un temita a la Virgen, y esta hora también, la música mexicana también tiene estos estilos de música, pues.

compartiendo nuestra cultura y promoviendo también nuestras actitudes. Ser guadalupano es como ser mariano, la Virgen María, o ser rosarino de la Virgen del Rosario. Guadalupano de la Virgen de Guadalupe, la Virgen de la Rosa Blanca. Entre nuestra música, el campo, las costumbres, la música mexicana, cuando digo música, está muy presente la fe, las historias y también la vida cotidiana de cada una de las personas en distintas historias, desde un nombre a alguna broma, algún sobrenombre, alguna nacida, por cierto, desde la fantasía, pero que no está muy lejos de la raya de la realidad. Así van las cosas, pues, acá en la Pulga Mexicana, compartiendo esta hora con ustedes, nuestros grandes amigos, que, por cierto, estamos muy bien acompañados. Sabemos que la pulga es cortita, que el Facebook no alcanza a llegar a todos en el momento real. Aparece después cuando ya no tiene caso, pero bye, vamos, yo sé que estamos. Y saludamos a los que no tienen la opción, o es su opción no tener Facebook, porque también no se quieren quemar las pestañas, se entiende. Porque a veces las publicaciones como que te tiran para abajo, te desaniman. Pero las cosas, ustedes tienen que saber que se toman desde que vienen. Así que no tiene por qué hacerle daño, ¿eh? Póngase plume pato. Mientras yo busco, busco otro de los temidas, porque estábamos en distintos géneros dentro de la música, de la música mexicana. Quiero encontrar una cumbia que se note que era cumbia ranchera. Ah, ahora que me acordé. En la fiesta mariachi. No, en la fiesta mariachi no. Hay tantas cumbias que entre ellas me confundí. Ay, sí. Aquí hay una que distingue bastante lo que es una cumbia ranchera. Es muy típica. Y está grabada a lo moderno. Esta es de trayectoria o de alta data. Y está grabado con sistemas más modernos.

Oye, se nos pasó volando la tarde por acá en la 92.7. Ay, ay, ay. Agradecido una vez más de vuestra compañía. Con 14 grados nos separamos a esta hora y un 65% de humedad. Lo invitamos a continuar con nuestra programación. Llega la música lenta, relajante, esos temas románticos. Por ahí caen algunos ya con algunos añitos de su creación, pero que entregan mensajes o cuentan algunas historias románticas por ahí. Seguramente los lleva a viajar a la época de la escuela. Bueno, a los recuerdos más bonitos que tengan. Bien. Vamos a ir a una noticia. Ah, no, eso fue el tornado de Vampía. Recién me llegó la noticia por aquí. Ya sabía.

Bueno, la verdad que lo pasamos en la mañana, lo sabíamos ya. Lo que no se sabe todavía, a qué se refiere el gobierno con que anuncia el apoyo para un nuevo feriado en Chile. ¿Cuándo será feriado? ¿Qué feriado nuevo se referirá? Vamos a buscar esa noticia. 3 minutos para las 20. Un abrazo grande. Dios los cuide mucho. Y nos encontramos mañana, si Dios así lo permite. Recuérdense, las oraciones, pedir por las personas que siempre necesitan más. Y sobre todo compañía. La soledad es una de los lastres más pesados que a veces podemos cargar como seres humanos. Así que vamos por allá. El problema es que todavía no sé con cuál ir. Sí, yo sé que es de revancha, pero... Era revancha, puta. Esto del alemán me tiene cortito ya. Ya, no para. Era Vicente, Galico. Ya lo vamos a ir, chiquillos, ya no se preocupen. Acá nomás, acá la cortamos. Ahí está su Vicente Fernández, último programado. Lo había dejado, lo tenía un buen rato, ¿va? Lo había dejado porque no tenía otro. Con esto nos vamos. Chao, chao, un abrazo.

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3: 8:02.
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4: 8:33. 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